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0: Cariñosa, ¿cuál es la temperatura?
1: ¿14 grados?
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1: Son las 21 horas, 57 minutos.
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0: cariñosa. ¿Cuál es la temperatura?
1: Doce grados, nueve décimas.
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1: Son las 22 horas, 57 minutos.
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0: Cariñosa, ¿cuál es la temperatura?
1: Doce grados, dos décimas.
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1: Son las 12 de la noche, 2 minutos.
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0: Cariñosa, ¿cuál es la temperatura?
1: Once grados, cuatro décimas.
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2: Son las 12 de la noche, 57 minutos.
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0: Cariñosa, ¿cuál es la temperatura?
1: Diez grados, ocho décimas.
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1: Son la 1:00 a.m, 58 minutos.
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0: cariñosa. ¿Cuál es la temperatura?
1: Diez grados, cinco décimas.
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1: Son las 2 de la mañana, 56 minutos.
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0: cariñosa. ¿Cuál es la temperatura?
1: Diez grados, tres décimas.
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1: Son las 3 de la mañana, 57 minutos.
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0: cariñosa. ¿Cuál es la temperatura?
1: Diez grados, una décima.
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1: Son las 5 de la mañana.
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0: cariñosa. ¿Cuál es la temperatura?
1: Diez grados.
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1: Son las 5 de la mañana, 56 minutos.
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Son las 6 de la mañana, 22 minutos.

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1: Son las 6 de la mañana, 25 minutos.
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0: Son las 6:31 a.m.
1: ¡Ay, qué vida triste la de esta Martita! Cuando era chiquitita la llevaron al África y le regalaron esa arañita.
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1: Son las 6 de la mañana, 55 minutos.
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2: Oh, muy buenos días. Muy bienvenido a este momento de reflexión, cuando nos animamos juntos para no renunciar a los sueños que tenemos. No, no renuncies a un sueño por el tiempo que tomará alcanzarlo. El tiempo pasa de todas formas. La diferencia es si llegas o te detienes en el camino. Te quiero invitar hoy a no renunciar a tus proyectos. A ti, amigo. Sí, a ti también, amiga. No renuncies. A veces la vida nos pone a prueba. Pruebas que parecen más grandes que nuestras fuerzas. Pero son esas pruebas las que revelan de qué estamos hechos. Si hoy sientes ganas de abandonar, recuerda todo lo que has superado para llegar hasta aquí. Entonces, sigue adelante. Cada dificultad trae una enseñanza y cada nuevo día ofrece una nueva oportunidad para empezar una vez más. No dejes que un momento difícil decida el resto de tu historia. Por lo tanto, sigue adelante.
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0: Estos son los titulares. Y la puesta en el aire. Felipe García Vaccaro. Salazar Israel. ¿Cómo están, señoras y señores? Muy buenos días. Estoy aquí en una flor, haciendo mi trabajo con amor. ¿Cómo están, chiquillos? Buenos días, buenos días. 7 de la mañana ya con 12 minutos. ¿Cómo están, mis chiquillos lindos, cuando éramos guagua? ¿Cómo amanecieron todos los niños? ¡Todos los niños! ¿Dónde están los niños? ¡Los niños! ¿Cómo están, amigos? Gracias a Dios por darnos una nueva oportunidad de poder despertar, de poder colocarnos de pie, de poder sentarnos en la camita. Sé que aunque nos duela los huesos, la cabeza, todo. Pero tenemos una nueva oportunidad de poder ver este mundo. Mundo mañoso, no mañoso. Es una oportunidad al fin y al cabo. Veámoslo de esa manera. Señoras y señores, arrancando esta versión de ¿a cuánto estamos hoy día y cuándo pagan? Ah, ya. Hoy día, precisamente jueves 15 de octubre. ¿Hoy día pagan, pum?
1: Hay muchas flores en el jardín. ¿En cuál estás? Preguntan a mí. Hay muchas.
0: No, no sé si hoy día pagan. No sé, no caso nada.
1: ¿En cuál estás? Me preguntan a mí.
0: Bien, nomás. Buenos días.
2: Hola, hola, amigo Alexis. Que tengo un excelente jueves. Gracias a la cariñosa por siempre estar ahí con nosotros.
0: Amigo Rorro, buenos días, buenos días. Nos pegamos, nos pegamos. Amigo Rorro, buenos días.
3: Me metió. Me vendía, tío.
0: Buenos días, sobrino. En una flor. Buenos días.
4: Buena, Lucito. Buena, Lucho. Muy buenos días a todos, cabritos. Lucho, el día amaneció bien mejor y...
0: ¿Sí?
4: Ayer estuve haciendo algo por ahí.
0: ¿Ya?
4: Ya me siento más útil hoy día.
0: Mira qué bueno.
4: Está inutilazo ya.
0: Mira.
4: Eso. Mira que mejor.
0: ¿Viste, Lucito?
4: Saludos a todos los que están escuchando. A los auspiciadores que auspician este programa, que es el mejor. Y el de la tarde también. A los meros de los más.
0: A los meros de los más. Los malos.
4: ¿Cuándo pagan? Sí, pero estos días. Yeah. Saludos a mi esposita, María Margarita Sangüez Venegas.
0: Mira la Margarita.
4: Un saludo. Y un abrazo de quien te concha petado, marato le vaya a petar la fuerte.
0: Déjale.
4: Está de cumpleaños. Ya lo cumple todo, esta viejecita. Esta viejecita.
0: Está de cumpleaños. Mira la Margarita.
4: Feliz cumpleaños. Para María.
0: Mari con Luis.
5: Buenos días, amigo Alexi. Que bueno, tenga un excelente fin de semana porque ya se viene el sábado. ¡Oh, ya tengo sed!
0: ¿En cuál estás? Oye, guayo, estamos a jueves. Yo todavía no puedo superar que vamos a llegar a jueves. O sea, a viernes, vos, mira.
6: Que tenga un excelente día, mi guayito Cuncuno, lindo y hermoso programa, lleno de bendiciones, mi rey.
0: ¡Gracias, mi guayo!

0: señoras y señores, 7 de la mañana con 23 minutillos.
1: ¡Aló! Hola, Guachito Moncuna, de acá la María.
0: Hola, Mari.
1: Cántame cumpleaños feliz, pues chiquillo.
0: Ya, pues, Mari, no hay problema.
1: No te voy a decirte cuánto porque ya yo creo que estoy restando en vez de cumpliendo. Ya, chao.
0: Oye, Mari, feliz cumpleaños. Estas son las mañanitas que cantaba el rey David. Hoy por ser tu cumpleaños, Mari, te las cantamos a ti. Despierta, Dani, despierta. Mira que ya amaneció y a los pajaritos cantan. La amarilla se levantó. ¡Feliz cumpleaños, Mari! Qué bueno que sigas cumpliendo muchos años más de vida en compañía de tus seres queridos. Que sea un bonito día. Ya me tengo que haber un tiempo para poder festejar, para celebrar con tus seres queridos. Y sobre todo que el regalo que Dios te pueda cumplir es que tengas mucha salud y vida. Vida y salud. ¡Feliz cumpleaños, Mari! ¡Mari con Luis!
2: Buenos días, Guachito Cuncuna.
0: Buena, Galito.
2: Hermoso día, despejado. A las 7:15 sí, se asomó el sol por la cordillera.
0: Qué bonito.
2: Oiga, mijo, para los que preguntan cuándo pagan, el lunes pagan. ¿El la lunes? PGU, el lunes la pagan. Y no es poco, Guachito, no es poco. Un cuarto de millón de pesos.
0: Buen día. El lunes. No tenía ese dato, Carlito.
3: Buen día, buena semana.
0: Buen amigo Luis.
3: En el fin de semana, don Iván, saludo aquí, su vecino.
0: Buen amigo Luis, ¿cómo estamos? 7:25 a.m, está lindo el día. Está despejado. Ayer, en todo caso, nos dio como esa sensación de incertidumbre, donde uno no sabía si iba a llover, iba a tener granizo, iban a aparecer los ovnis, nada. No teníamos una incertidumbre, pero terrible. Yo en cualquier momento decía, ¿y a qué hora tiembla?

0: 9 grados, 5 décimas.
1: Y esa ha sido nuestra presentación de hoy. ¿Tienen preguntas?
2: Yo.
1: ¿Pedrito?
3: Quiero una fama.
0: Nueve grados, 5 décimas.
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2: Yo.
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22: Yo escucho. Buenos días, cariñosa.

0: 22-04-88, línea telefónica y WhatsApp, nos comunicamos a esta hora de la mañana.
1: Gracias, Guachito Cuna, por la canción del cumpleaños feliz. Yo me levanté a las 6 de la mañana, Guachito Cuna, a las 6 de la mañana.
0: A las 6.
1: Y todos los días me levanto a las 6:30, pero el día me levanté a las 6.
0: Mira que...
1: Me toqué ir a San Carlos a tomarme los exámenes, todos los exámenes. De acá cayeron granizo, relámpago. Estuvo terrible ayer en la tarde. No creía que iba a venir un aluvión ya, pero no.
0: Oye, ¿sabes qué estaba? Bueno, uno abre titulares y empieza, como todo ciudadano, empieza a darle una vuelta a la información durante el transcurso, lo que va arrancando del día. Pero anoche, precisamente en el sector oriente de nuestra ciudad, otra nuevamente una balacera. Y ya esto es habitual. Y no tan solo en el tema del sector oriente. Lo que está pasando precisamente, mira, como medio de comunicación somos muy responsables en esto, el gobierno aseguró que iba a tener un plan implacable para todos los delitos, ¿cierto? Pero siento como que nos quedamos en eso, en solamente una frase política de

0: España. Humildemente desde acá, de esta vereda, hacemos el llamado al delegado presidencial a cambiar este tema. Anoche precisamente se citó una balacera en el sector oriente, en la madrugada. Y y es complejo, muy complejo, porque días antes, si mal no recuerdo, también una persona donde le llaman la frontera, una persona cayó ahí mismo, po, apuñalada. Entonces, uno entiende que ellos tienen un plan de seguridad para Ñuble, para la región, pero la droga en la noche está desatada, lamentablemente, en nuestra comuna. Fiscalización en la noche yo no veo, porque todos conocen, o alguien tiene un vecino donde dice, el Tadeo. Claro, po. Entonces sabe los sectores que son más complejos. Y el tema es que, claro, tú vienes al centro de Chillán y tú lo que ves es fiscalización de vehículos y meta aparte.
1: Siempre hay solución.
0: Pero en la noche, yo no lo he visto personalmente. Y si he visto la fiscalización, han sido precisamente por arterias principales. La avenida Argentina, donde se ganan a fiscalizar de 9 de la noche a un ratito. Entonces, hacemos un llamado de verdad, porque esta situación está escalando a niveles mayores en nuestra ciudad. Y estamos en nota roja, po. Nota roja. O sea, uno abre la información en la mañana y dice, pucha, esto es Chillán ahora.
1: Siempre hay solución.
0: Así que un llamado a la autoridad, por favor, que busque el reenfoque en esto. Para los ciudadanos que todos los días se levantan, amigo mío, que luchan para sacar a su familia adelante, para sacar a sus hijos adelante. Es un tema bien complejo. Hablar de droga acá en nuestra región, en nuestra ciudad, es complicado. Sí, porque se tapan las cositas por arriba, no voy a decir eso. Y muchos también, colegas, no lo hacen por un tema de miedo, po. De la mañana con 54, señor delegado, póngase las pilas, po. Humildemente, con respeto. Voy al WhatsApp.
2: Antonio, ¿no? Alexis, tenga usted buen día, señor. Oiga, nosotros acá con don Felipe Lobos Canto nos andamos azucarando en unos supermercados acá en Chillán. Un supermercado, no le vamos a dar el nombre, pero está acá por la avenida Argentina al llegar a Ecuador. Aquí venimos a azucarnos. Allá por la 11, 12, mediodía iremos a salir y después nos vamos a donde el amigo cubano, allá por la avenida Hollín. Ya, pariente, que tenga buen día, saludos.
0: Muy buenos días, parientito.
2: Un saludo a la amiga, ¿sí?, Jacqueline. Hola. Paola, que la encuentro bien simpática.
0: Sí.
2: Y a la viejecita. Una pregunta para la Jacqueline Paola. Si ya que no sabe hacer queque con hoyo, ¿sabe hacer pan de Pascua? Mire que ya sale el olor a pan de Pascua, me encanta.
0: Oye, sí,
2: con fruta confitada o frutos secos, prioridad. Don Iván, dependiendo la pregunta, la consulta de ayer, ¿aún necesitan un cuerpo virginal para la Pachamama?
0: Oye, sí, para poder, no es que la Pachamama estaba pidiendo sacrificio. Por el clima, por
3: aquí. Porque Guasito Cuscuna, los partos le dan plata al gobierno. Y detener a un delincuente no le da plata. Le da que hacer nomás, pues ese problema ahí.
0: A veces uno siente, yo personalmente te queda con esa sensación, porque uno precisamente recorre harto acá lo que es la periferia en el móvil, por diferentes motivos. Y uno ve la fiscalización, está bien de carabinero, pero carabinero igual necesita cambiar ese rumbo, po. Y la fiscalización también en la noche, los municipales, las camionetas municipales, se adquirieron más camionetas municipales. Y si tú en la noche te das una vuelta por alguna situación, no los veo, po. Y ese es el tema. Quizás yo no los veo porque en mi sector no se necesita, quizás, pero no los veo la fiscalización. Y ahí un tema que me pasa a mí personalmente, y bueno, esto es una opinión más personal. He visto municipales a las 9 de la mañana tomando desayuno en un con la camioneta municipal, comiendo hueito duro, po. Entonces, no sé, po, yo digo, pero después los veo en el centro de Chillán, o precisamente en la fiscalización quizás vehicular, ahí los veo, pero como que siento que falta más, y es verdad. Las balaceras, el tema del tráfico acá en Chillán. Un descontento. Siete de la mañana con 57 minutos. Son las 7 de la mañana y ya con 57 minutos.

0: de la mañana llegamos, señoras y señores. 8 de la mañana.
1: Así que vamos pasando por aquí.
0: ¿A dónde anda?
1: Muchas felicidades, sí. Alexis. Estoy feliz porque hoy día es el último día de trabajo. Mañana no trabajamos.
0: Oye, ¿de veras por mañana?
1: Mañana es el día del profesor.
0: Sí.
1: Aquí está la ley. Aquí vamos a hacer el taco. Mira cómo está el taco aquí. Este es el cruce del puente de Doña Rosa hacia los Vía del Oeste.
0: Estamos viendo audio y video. Oye, mañana muchos se toman el día por el día del profesor.
2: Día, sí. Guachito Cucuna.
0: Bueno, viejo.
2: Yo también he visto los municipales, los que andan en los autos municipales, los guardias.
0: Sí.
2: Que andan comprando sacos de papa, zapallos, sobre todo por las lajuelas. Y a veces los veo que andan dejando niños con la familia completa, como a las 11, 10, 11 de la mañana, dejando a los niños a la escuela, todo ahí, y se quedan parados esperando ahí. Se supone que esos móviles son para vigilar y ayudar a la ciudadanía, no para andar usos personales. No,
0: se supone, Manolo. Oye, es un tema eso, porque aquí hay una fiscalización detrás. De hecho, tres concejales acá, lo que es Chillán, pide la destitución precisamente en un oficio del alcalde actual. El tema es que hay un tema de fiscalización, siento acá, que hay que abordar y es grande. Porque, mira, yo le voy a preguntar a ustedes que son los auditores. ¿Ustedes han recibido o le han prestado algún tipo de ayuda con lo que es seguridad municipal? Pero yo personalmente nunca he llamado, debo decir que nunca he llamado a seguridad ciudadana, pero no lo he llamado. Porque gracias a Dios no he tenido como el porqué. A pesar que en mi sector donde vivo ya está el tema del narcotráfico, ya está metido la cosa ahí, ya. Incluso está en la parte donde se distribuye como fachada, un mini market, entonces está de ahí. Pero no sé si hacen la vista gorda, porque ellos deberían saber, bueno, si el vecindario sabe dónde está pasando ese tema. Los municipales también deberían saber, deberían tenerlo más que claro de ellos, si es su labor de fiscalizar. Pero no sé si ustedes han solicitado alguna vez el servicio de una inspección municipal o de un inspector municipal o de seguridad ciudadana. Yo personalmente nunca los he llamado y no he visto si la respuesta ha sido rápida. Ya. Escríbamelo por acá en el chat porque es importante también abordar estos temas como ciudadanía. Hola, Guacho Cuncuna, espero que sea un bello día. Saludos a mi tóxica Carlita, que sea un buen día en su negocio con ricas humitas y empanadas 100% recomendable. Ya, pues, oye, ¿y dónde tiene el negocio, amigo mío, la Carlita? Mándate la info para que lo mandemos a la gente para allá. No se haya apretado. Señoras y señores, hoy estamos saludando a todas las Teresas de Ávila. Santoral para el día de hoy. Teresa de Ávila, mándame un audio mejor, guaso. Teresa de Ávila, un gran saludo para todas ellas que están en sintonía. Atención, chilenos de corazones. Nos levantamos con un lindo clima, amigo mío, cielos azules, despejado. Porque es bien cierto esto, ¿eh? Después de la tormenta sale el sol. Como que no pasó ni una... nada. Pero estaba mirando por acá el pronóstico del tiempo. Ay, ¿en serio? No te lo puedo. ¿Qué habrá pasado con la primavera? ¿Qué habrá pasado? Son las 8:05.

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1: Son las 8 de la mañana y 9 minutos.
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0: Maestro.
1: Oye, me enviaron una fotografía del volcán. Está fumando, ¿eh? Está pegándose su fumadita en la mañana. Pero los expertos aseguran que eso está muy bien y que es parte normal y que de verdad tiene que respirar, pegarse su respirar el volcán de nuestra volcán Chillán.
2: Buenos días, que tengan una excelente jornada, es un día hermoso. Mire, mi mensajito es para informarles o decirles, anunciarles o como sea la cosa. Hay un tremendo hoyo en la avenida La Castilla con Brasil, justo en el semáforo, un tremendo hoyo. Así que si es que alguien tuviese la gentileza, que esté desocupado de municipalidad o algo, que le eche una miradita. Está tan cerca de dirección de aseo, ¿qué les cuesta?
1: Oye, no, hay que hacer...

0: ojalá la autoridad pueda escuchar estos llamados, la autoridad competente, y no hagan oído sordo de esto, de verdad. Cansa, ¿cierto? Cansa. Ya, oye, a ver, dice mi tóxica tiene un negocio de... ¡Mira, qué bueno!
1: ¿En cuál estás?
0: Empanadas, yumitas y pastel de choclos. Pérgola de las Flores, Mercado Chillán. ¡Mira qué bien! Empanadas, yumitas, La Carlita. Ya, pues vamos a tener que probarla, va a decir si son ricas. No me voy a quedar, me voy a sacrificar por todos nuestros compañeros. Me voy a sacrificar, amigo. Así, por todo mi compañero. Me voy a dejar caer, dijo los. Qué bueno que les vaya muy bien, chiquillos, de verdad. Todo el éxito del mundo.
1: Estoy aquí.
0: ¡Aló!
2: Hola, mi guachito, ¿cómo estás?
0: Buena, Pablito.
2: Oye, mi mensajito mío. Oye, soy inspector y que fiscalice nada de esos buses de San Carlos frente a la radio, man. Todos los días tacos por la culpa de esos hueones.

0: 11 grados, una décima.
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12: Yo escucho. Buenos días, cariñosa.

0: pipí, mamá pipí, me acordé. Mi amor, los niños, pues mamá pipí. Los niños, 8 de la mañana con 36 minutos, señoras y señores. Voy a la línea de WhatsApp. Aló, buenos días.
1: Hola, ¿cómo están? Espero que tengan un buen día. Espero que hayan amanecido bien. Voy al colegio y van a empezar con la alianza. Que es el 25 aniversario de mi colegio. Y yo soy Alianza Roja, que mi colegio sería Alianza Los Canguros. Sidney, se llama Sidney College. Mis compañeros son Dingos, bueno, la alianza Dingos, Koalas,
0: Ringo,
1: Cocodrilo y yo soy Canguro. Canguro. Y voy más cargado, voy con una bandera, con la K de Canguro. No, voy a dejarle en baralla. Espero ganar este año.
0: Sí,
1: soy
0: pues.
1: Benjamín Godoy del colegio Sidney College.
0: Espérame.
1: Soy Benjamín Godoy del colegio Sidney College.
0: Benjamín. Oye, Benjamín, los canguros. Los canguros. Los canguros. La vaca Lola. Oye, están precisamente con la alianza, es bonito. Sí, totalmente. Benjamín, yo este año vas a ganar, amigo. Este año vas a ganar, así es. Te tenemos mucha, pero mucha confianza que... ¡Los canguros! ¡Los canguros! ¡Los canguros! ¡Los canguros!

0: Mira, quiero mandar un saludo a mi amor, a mi Carmen Merino. No, pero no dice amor. Es que lo que pasa es que lo escribió mal y lo leí como la corneta. Buenos días, quiero mandar un saludo a mi amiga Carmen Merino. Darle las gracias por ser la mejor vecina, amiga, apañadora. Ahí está la cuestión. No, yo había leído otra cuestión. Señoras y señores, hoy es el Día Mundial Internacional de las Mujeres Rurales. Un gran saludo para todas las mujeres rurales. 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Aló, buenos días.
1: Aló.
2: Hola, mi rey.
0: Ah, hola, mami, ¿cómo está usted?
2: Bien, difícil.
0: Bien, pues bien, gracias a Dios. Oye, ¿y esa Paola que le dicen?
2: Aquí está la Paola.
0: Ay, ¿qué? ¿No quiso hablar hoy día?
2: Espera un poquito.
0: Miren, le dio la lección. No, mami, hablemos nosotros nomás. Oiga, ¿cómo durmió usted, mami?
2: Me dice que usted me quiere más a mí que a
0: él. Mira, ya anda con la lecera hasta acá ahora. ¿Qué, se va a ir a sentar afuera de la cuneta ya? ¿Ah? ¿Ahí se va a ir a sentar? ¿La lecera ya va a sentarse allá afuera de la cuneta? Es que está acá ahora sí, pues después aparca la cuestión y ahí se queda sentada. Toda la tarde y la mañana. Solo quiere estar sentada afuera en la cuneta. Oiga, mami. Estoy irradiando tan temprano en la mañana, mami. Con la misma resupaya ya no podemos hacer nada. No lo podemos entregar a la cigüeña, la... No, ¿por qué la vamos a entregar a la cigüeña ya? Quizás la cigüeña lo devuelva también. Oiga, mami, ¿cómo amanecimos hoy?
2: ¿Qué le puedo decir?
0: Ah, ya no me diga nada. Ya, más o menos, sí, está la, más o menos está la cosa entonces.
2: Sí, ¿y usted cómo amaneció?
0: Bien, gracias a Dios. No, hoy día amanecí con el clima bien, o sea, no sé, la energía del sol, así como la pachamama, todo. Entonces, no, bien, gracias a Dios, un día de despertar maravilloso, bonito.
2: Bien, poquito.
0: El gato nomás que me mió los zapatos, pero esos son detalles.
2: Puro gato cochino.
0: Ando todo miado de gato. Pero son detalles, mami. Son cosas que pasan en la vida, ¿no? Pero de ahí bien feliz, feliz, contento. Mami, un abrazo grande, que esté muy bien. Pásemela a Paola para acá.
2: Ya, voy a hablarle.
0: Papá Mayo. Papá Mayo. Mira, Paola.
2: Espera un poquito.
0: ¡Oh, se fue a esconder la Paola! Igual cuando se escondió cuando hicimos la cita del amor. Se escondió detrás de un pilar.
2: ¿Qué pasó conmigo, Nachito?
0: ¿Qué tenía ahora? ¿Por qué usted hace conmigo?
2: ¿Por qué usted hace
0: conmigo? ¡No, no, no! ¿Usted hace? ¿Por qué hace con...? Yo no soy así con usted.
2: Ah, porque usted es mi hermano mayor.
0: ¿Ya te andáis escondiendo ya?
2: No, usted te quita la ropa que usted, el logo está aquí.
0: Ya, Paola, pórtate bien, Paola.
2: Sí, Ivancito, ¿cuánto me va a pasar con la libreta? Vaya, que sacarle ahora al doctor.
0: Oh, no me digáis nada de eso, Paola, del doctor. No, me dijeron que tengo que esperar la hora del médico, Paola.
2: Me toca mañana.
0: No, no, a mí no me toca, ¿no? Mira, ya me puse triste, Paola.
2: Es que decía, estoy media triste, no sé qué me pasó, que mal dije media triste.
0: ¿Y por qué, Paola?
2: No sé qué me pasa.
0: Yo creo que te hace falta un miau miau cuchicuchi, un pololo.
2: No, pues usted sabe, no. Usted mía me dijo de arriba que me está mirando por cuidar a mi mami.
0: Ya, sí, pero mami. Igual tienen que darle espacio al corazón, pues, Paola.
2: Luego, que si yo no tengo a nadie que me quiere, pues. No me llama nadie.
0: Puta Paola. Tanto enamorado que anda preguntando por la Jacqueline Paola. Este es el minuto. Si usted quiere conocerla, comuníquese en forma interna. Paola, ¿qué tiene que tener el enamorado? ¿Algo en especial tiene que tener? ¿Qué tiene que ser de color de piel? ¿Cuánto tiene que calzar? ¿Cuánto tiene que medir? ¿Cómo te gusta?
2: A mí me gusta que sea mayor de 40 y 50 años.
0: Ya, entre 40 y 50 años. ¿70 sí. No te sirve?
2: No lo pasa nada, con los 70.
0: No te pasa con los... Ya, ok. Entre 40 y 60, por 40 y 60, anoten. Oye, ¿y te gusta el negrito o blanquito?
2: No, me gusta una de los capiceles del campo, me gusta la mía.
0: No, pero negrito o blanquito me refiero al color de piel.
2: No me gustan los colombianos, no me gustan los coreanos.
0: Los coreanos no tengo. Ya. Elimíneme al tiro todos los coreanos. Pachá todos los coreanos. Ya. ¿Qué más?
2: Eso no va por vasito. Oiga, ¿me puedes poner un tema?
0: Ajá.
2: Y después de que me gustan los mayores, por favor.
0: Ay, Paola.
2: Mira, le mando saludos a la que le gusta la corneta.
0: ¿Ya? ¿Ya?
2: Sí.
0: ¿A quién más le quieres mandar saludos?
2: A mi hija que está trabajando.
0: ¿Ya? ¡Ya, pues, Paola! Oye, si vamos a ver si hay alguien que postule ahí al corazón de la Jacqueline, que tiene que ser de 40 a 60. ¿Y cuánto tiene que medir?
2: ¿Ah?
0: ¿Cuánto tiene que medir? ¡Deporte, Paola!
2: No importa que sea alto o bajito, me da lo mismo.
0: Ah, no importa si es alto o chico, no importa. ¿Y de calzado cuánto tiene que calzar? ¿30, 40? ¿Cuánto tiene que calzar? ¿45?
2: 50.
0: Ya. Ya, chao, Paola.
2: Y me quita la tarde, te llamo.
0: Chao.

0: gustan mayores. Esos que traen pensiones.
1: Luna llena. Luna llena.
0: Tin, tin, tin.
1: Luna llena.
0: Oye.
1: Luna llena.
0: Ahora. Hola, ¿cómo estás? Y las bolas del tiempo, ¿cómo vamos con el día de hoy? Ni un problema. Saludo a mi esposito. Vamos a ver, señoras y señores, ¿qué nos prevé el tiempo para el día de hoy? ¡Tráigame las bolas! Oh, es como que uno estuviera leyendo las cartas, cabrón. Atención, señoras y señores, para hoy jueves 15 vamos a tener una máxima de 21 grados. Nubosidad parcial de algunos tramos del día, pero vamos, la temperatura va a estar estable con 21 grados. Para el viernes 16 con una mínima de 8 y una máxima de 23, despejado, variando a cielos cubiertos durante el transcurso de la mañana. Y la tarde se va a despejar un poquito más. Para el sábado 17, una mínima de 10 y una máxima de 21 grados. Cielos cubierto con nubosidad de parcial. Domingo 18, una mínima de 8 y una máxima de 20. Nublado durante todo el día. El lunes 19, una mínima de 11 y una máxima de 18 grados con nubosidad parcial. No obstante, quiere decir que esta semana y este fin de semana vamos a tener una nubosidad parcial. Nubes que nos van a acompañar durante el transcurso del día. Así que van a poder sacar la ropa.

0: Voy por acá al WhatsApp porque nos vamos. Yo tengo 49 años, mido 1,66 m, ojos cafés, pelo corto, soy bien afeitado, de cuerpo rellenito. No sé si puedo calificar. Déjame tu nombre por acá, por favor. Déjame. Déjame el nombre, por favor. El alias, ¿cómo te llamas?
1: Hola, mi guachito con cuna, ¿cómo estás?
0: La señora María.
1: Más o menos todavía, pero aquí ando en mi trabajito.
0: Se te escucha mejor, sí, ¿ah?
1: ¿Cómo está usted tanto tiempo sin escucharle?
0: Se te escucha mucho mejor, ¿ah? Hola, Trini, ¿cómo estáis, Trini? Buenos días. A ver, Camero con carrera, colisión en estos momentos. Siempre en la mañana tiene que haber un accidente, qué lamentable. Camero con carrera. Hyundai Santa Fe con un Nissan. No, pero nunca taxi, nunca colectivo. No, es que con el Nissan, métete con el Nissan. Es lata, latón. Un B16, latón, color blanco. Hyundai Santa Fe, no, el Hyundai, puro plástico. Muchas gracias. También precaución a los conductores que van por ese lado, que están o van a pasar, ¿ya? Gracias, amigo Cristóbal. 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Señoras y señores, nos vamos. Muchas gracias por la sintonía. Gracias por estar en compañía de la radio. Por preferir esta emisora. Por preferir todos los programas que tiene. Así es. Muchas, pero muchas gracias. Que tengamos un buen día. Que esté tranquilito. Que no pase ni una buena nada. Tranquilo, así como que no. Que hoy día nadie me diga ni tranquilito. Que tengamos un buen día, chiquillos. ¡Buenos días!
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3: Son las 8 de la mañana, 56 minutos.
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ya. ¿Qué te pasó, niño? Nuestros auditores y auditoras a esta hora ya se comunican con nosotros a través del WhatsApp. ¿Cómo están? Muy buenos días, muy pero muy buenos días. Bienvenidas, bienvenido a esta edición de La Mañana Cariñosa. ¿Cómo estuvo ese tutito anoche? ¿Durmieron bien? ¿Sí? ¿Despertaron mejor? ¿Andamos con buenas vibras esta mañana? Nos alegramos mucho. Tenemos un día maravilloso en Chillán, tenemos un día muy bonito. Cielo totalmente azul, el paisaje, por lo menos los arbolitos se ven todos verdes, qué rico. Primavera, primavera rara, pero primavera. Ayer con arcoíris en la ciudad de Chillán, ayer en la tarde, lloviendo con sol en horas de la tarde y a eso de las 6:30 por ahí aproximadamente, lloviendo con sol acá en Chillán y con un hermoso arcoíris de fondo. Qué cosa más buena, ¿eh? Así es la primavera. Está bastante inusual la primavera este año. Son las 9:16, 9:16 en esta mañana cariñosa. Está comenzando nuestro programa del día de hoy, nuestra jornada. Hasta las 12 del día te acompaño.

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2: Esto dice Noche de Pasión, lo trae Jordan. Son las 9:19. 9:19 en este día hermoso de primavera. Hoy saludando a cada uno de ustedes que están en sintonía. Santoral del día de hoy. Mi secretaria virtual Margarita me dice que trabaja hoy día. No, que saludamos a quién. A Teresa de Ávila. Ah, Teresa de Ávila. Muchas felicidades, que lo pase bonito. Todas nuestras amigas que llevan el nombre de Teresita de Ávila hoy están de onomástico. Así que muchas felicidades. Teresa de Ávila. Ahí sí lo pronuncié bien. Sí. Hoy día ando con la lengua media rachada. Hoy día. Me faltó el café matinal. Sí, señor. Modula, Bitoco. Modula. Sí, hoy Teresa de Ávila. Así que muchas felicidades a todas las amigas que llevan el nombre de Teresita de Ávila hoy día, estando nomástico. ¿Quién está por acá a través del WhatsApp? Muy buenos días, bienvenida, bienvenido.
3: Buenos días.
2: Buenos días, amiga.
3: Saludos al Bobby y al Burro y a todos los de la radio cariñosa. Que tengan un buen día.
2: Muchas gracias. Saludos para usted, amiga. Para Jackie, que está en sintonía tempranito con nosotros. Ojalá que haya tomado un rico desayuno, que haya dormido muy bien y que haya despertado con hartas buenas vibras, harta energía para enfrentar este día. Pronto estoy con un saludito de cumpleaños que ya lo tengo por acá también, así que un saludito grande a nuestros amigos y amigas que el día de hoy están celebrando algo bonito. Un abrazo grande. Temperatura para el día de hoy máxima de 21 grados centígrados, va a estar muy agradable igual que ayer. Y nubosidad parcial. Nada de lluvia hoy día, qué bueno, ya está, bueno, con tanta lluvia, estamos hasta arriba con tanta lluvia. No sabemos ya qué hacer con tanta lluvia. El paraguas que nos quiere guardar, no hay caso. Tenemos que tener las casacas ahí en caso de inmediato para ponernos todo el traje acuático. Sí, señor. Hoy nubosidad parcial, mañana se espera cielo cubierto en la mañana. Nublado también mañana, pero no hay indicios de lluvia, por lo menos hasta el momento, hasta el día sábado, no se ve indicios de lluvia, así que nos van a dar un respirito con la lluvia. Sí, señor. Muy bien, esta primavera, que está no como otras primaveras que nosotros hemos pasado ya, pero bueno, en fin. Cambio climático, efecto del niño que anda haciendo puras tonteras nomás este niño chico. Nuestros auditores a esta hora ya comunicándose con nosotros a través de nuestro WhatsApp, más 56-422-220488. Buenos
3: Hola,
2: días.
3: Hola, amigo Bitoco. ¿Cómo está usted?
2: Bien, tanto amiga. ¿Cómo está aquí, usted por ahí?
3: Un poquito más mejor.
2: Qué bueno.
3: Ya estoy en mi lugar de trabajo.
2: Ah, estamos trabajando otra vez. ¿Ya?
3: Uh-huh. Al burrito y que tenga una bonita mañana.
2: Muchas gracias, amiga. Igual para
3: aquí
2: usted.
3: Estamos con harto remedio todavía.
2: Eso, póngale nomás. Un saludito grande ahí para nuestra amiga María. Me alegro mucho escucharla mucho más recuperada ya. Escucharla que está mucho mejor. Así que eso es muy bueno. A cuidarse bastante, cuidado con la humedad nomás, amiga, ¿ya? Queremos que esté muy bien, queremos una María para rato todavía, así que eso no enferme, ¿ya? Un abracito grande a nuestra amiga María. Nuestros auditores a esta hora en sintonía, ¿quién está por acá? Muy buenos días.
4: Muy buenos días, mi Lobito.
2: ¿Qué tal, qué tal?
4: Acá, ¿cómo estamos? El Lobito de Quillón.
2: ¿Cómo estamos, Lobito?
4: Quiero saludarlo a usted y a todo su grupo ahí del programa.
2: Gracias, amigo.
4: Todo de Radio Cariñosa.
2: Muchas gracias, amigo.
4: Y a Bobby, y el burrito, boom. Y acá trabajando en Nueva Aldea. En Nueva Aldea,
2: eso.
4: Un saludo para todos los de Quillón.
2: Buena.
4: Gente donde yo nací. De parte de acá del Lobito de Quillón.
2: Buena, saludito grande, amigo.
4: Para la gente de Game allá que están escuchando.
2: Vale. Vale, Carlito. Saludos grandes allá, Carlito. El Lobito de Quillón, presente. Quillón, Valle del Sol. Me imagino cómo tiene que estar este día en Quillón. Maravilloso también, un día, pero muy, muy bonito. A los pies del Cerro Cayumanqui, que se ve, pero espectacular. Un saludo grande a la gente linda de Quillón, Valle del Sol, que también nos sintonizan bastante por ahí. Así que un abrazo grande, grande para ustedes.

0: Noche de Pasión, Jordan. Oye, buen tema. En esta mañana, cariñosa, nuestros auditores se comunican a través de nuestro WhatsApp, más 56 422 2204 88. ¿Quién está por acá a esta hora de la mañana? Muy buenos días.
1: ¿Viste la nieblina, güey? ¿Viste el lado rosa? ¿El lado rosa?
0: Oh, ¿dónde andas por ahí, niño?
1: Un abrazo.
0: ¿Quién es el Rolando?
1: Hola, muchacho, ¿cómo estás?
0: ¿Qué tal, qué tal? Mío? ¿Cómo estamos, Rolando?
1: ¿Cómo estás, muchacho?
0: Ahora que andamos trabajando, amigo. Como oye, siempre. ¡Oh!
1: ¡A la cagada, carro, por el lado de tus tierras, pues,
0: güey! ¿Qué pasó por aquí, compadrito?
1: Te voy a mandar una foto para que te así cómo estás.
0: No sé.
1: Con neblina estamos por estos lados.
0: ¡Ay, ay, ay! Oye, bastante neblina ahí en la comuna de Bulnes. Ciudad de las Camelias. ¡Wow! Precaución a los conductores ahí en la comuna de Bulnes. Bastante neblina, mucha neblina en este momento ahí en la comuna de Bulnes. Me envían una fotografía por acá. Rolando, ni te veo, Rolando, por esos lados, amigo. Hasta la neblina no te deja verte, amigo. Un saludo grande allá a Rolando, chambeando en la comuna de Bulnes. Saludos grandes a la comuna de Bulnes, Ciudad de las Camelias. Precaución, conductores que vayan pasando por la comuna de Bulnes y los que estén ahí transitando por caminos rurales de la comuna de Bulnes. Bastante neblina. Precaución, por favor, amigos y amigas. Quienes justamente pasan y van en rumbo a Quillón, Valle del Sol, precaución por esa ruta también. ¿Quién más está por acá? Buenos días.
2: ¿Qué tal, chamaco? ¿Cómo estás? Encantado de saludarte. Antes que nada, te saludo a ti.
0: Ahora ya soy chamaco.
2: Y a tu esposa, deseándote que tengan un excelente y bendecido día. Saludos para toda la región del Maule, el Ñuble y el Biobío. Un cariñoso y extenso saludo para mis grandes amigos, para Mauricio Rivas y familia. Saludos también para Panchita y sus colegas en la segunda comercería de Chillán. Por supuesto, no puedo dejar de saludar a la tía Julia y a sus cariñositas. Que me esperen porque muy pronto estaré por esos lados.
0: Vamos a ver cómo te portáis, niño.
2: Oye, un abrazo para ti, mi querido amigo. Ya te estoy sintonizando. Estoy ya preparando mi almuerzo. Unos ricos espaguetis con unas albóndigas en salsa de tomate.
0: ¡A miércoles!
2: Abrazos y cariño para ti y familia. Saludos para todos. Que tengas una excelente jornada el día de hoy.
0: Gracias, Leonardo. Leonardo desde Suecia a esta hora, pero habla como mexicano. Es sueco, pero habla como mexicano. No, tiene varias nacionalidades, tiene chileno, sueco, claro, y mexicano. Oye, tiene una mezcla de idiomas. Hoy día, otra vez se me dice canijo, hoy día me dijo chamaco. O sea, ¿qué quiere decir niño adolescente? Persona joven, esa, ahí me gustaste. Ahí me gustaste, me sacaste buenos años encima. Saludos grandes ahí para Leonardo, que está haciendo su rico almuerzo a esta hora, y después unas copitas de tintolio y te fuiste a la cama a dormir. Eso me dice por acá, vos. Tres copitas tintolio, después una rica siesta. Dos horitas, no, algo poco. Dos horitas nomás para dormir, sin un saludo grande. ¿Qué hora hay en Suecia esta hora? A ver, ¿qué hora en Suecia? Yo también. Son las 14:29 esta hora ahí en Suecia. Claro, con razón. Cocinando. Buena hora para almorzar ya, pues, amigo. Así que póngale esas tres copitas de tintolio a la salud de Chile. Que lo estamos esperando acá con la tía Julia. La chiquilla Estebana, te van a llenar de cariño. Ya dijeron ya. Están avisaditas, así que cuando diga que venga Leonardo aquí nomás, ¿cómo lo va a mandar? Con suerte va a conocer, va a saber cuál es su nombre.

0: Envíanos tu mensaje de audio al más 5642-222-0488.
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Borracho decía esa cuestión, borracho. ¿Cómo que borracho? ¿Cómo que borracho? Oh, mira. Sí, te vieron el fin de semana a ti, te vieron por ahí saliendo de un bar, andabas con penas de amor, burro. Andabas con penitas de amor, si te vieron. Anda. Oye, el burro, aquí les voy a decir, chiquillo. El burro es como que habla poco, sale poco en la radio porque anda medio complicado de amor. Por ahí creo que lo pillaron a la burra en otros malos pasos. Engañándonos con otro burro de por ahí cerca, un vecino. Así que ahí estamos mal. Y el hombre anda enfermo el corazón, medio mal. Ahí entonces le estamos dando apoyo acá con el Bobby, ¿cierto? Le estamos dando apoyo. Para que esté un burrito así en la vida, pues, amigo. Te descuidaste mucho, ¿viste? El costillártelo. Te sacaron el costillar y ya no el costillar. Así es la vida, amigos. Por eso no hay que descuidar el costillar. Porque siempre hay alguien que se lo quiere robar. Aunque usted diga, el costillar es mío, me lo quieren quitar, se lo pueden quitar. Lo que le pasa al burro, ¿viste? Sí, señor. Oye, exactamente las 9:37. Saludos para Patricio Echeverría, que anda en ruta. Oye, me dice, anda en su camión a esta hora. Me dice que Quillón, Florida, Bulnes, toda esa ruta con bastante neblina. Justamente lo que me decía Rolando, que en comuna de Bulnes hay mucha neblina. La ruta de Quillón, Florida también. Así que ojo a los conductores que a esta hora están en sintonía. Mucha precaución. Sector Florida, Quillón, Bulnes, mucha neblina esta hora. Acá en Chillán nosotros tenemos en este momento un cielo totalmente despejado. No tenemos neblina, por lo menos acá en la zona urbana. Pero sí, mucha precaución en comunas, especialmente las que nombré anteriormente. Así que ojo con ello, precaución por favor, amigos, despacio, luces encendidas, máxima precaución. La neblina está bastante espesa en Bulnes, Quillón, Florida, así que atención con eso. Nuestros auditores se comunican conmigo a través de la número uno del sur de Chile. Dice por acá, buenos días, Pito Quito, ¿cómo amaneció? Que tenga buen día, aquí andamos impecables, amiga, impecable. Saludos también para nuestro amigo Sergio García Maldonado. Saludos grandes para Sergito. En sintonía la número uno del sur de Chile a esta hora de la mañana. 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

0: Vamos a la pausita, pausa comercial a esta hora de la mañana, señoras y señores, con nuestros grandes auspiciadores junto a Centro Sur Congelados. 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Vamos a la pausita comercial, regreso de inmediato a la mañana cariñosa.
1: 11 grados, una décima.
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0: A esta hora ya se comunican conmigo. Tengo saludito de cumpleaños. Vamos con música de cumpleaños, Pulpito, por favor. Vamos a enviar un gran saludo de cumpleaños, dice por aquí textualmente, a mi hermana Mariana, que el día de hoy está cumpliendo un añito más. Que tenga un lindo día, que cumpla muchísimos, pero muchísimos más. De parte de Genoveva y sus hijos, también su cuñada, muchos cariños para ella. Felicidades para Mariana. Hoy está de cumpleaños. Felicidades, que lo pase hermoso. Y así que cumpliendo muchos, pero muchos años más. Un gran abrazo a la distancia. Le mandamos un toquecito de corneta matinal para que siga cumpliendo muchos años. Que disfrute este día tan bonito. Que reciba muchos saludos, muchos abrazos y muchas muestras de cariño en este día tan bonito, tan especial como es el día su. Happy birthday to you. Un abrazo grande para ella. Que los cumplas. Que los cumplas feliz. Un abrazo grandotote. Mira, así estamos de cumpleañito el día de hoy. Mucha gente que está de cumpleaños está celebrando un añito. Qué bueno, qué bueno, qué bueno. Buenos días, ¿quién está por acá?
1: Vale, gracias muchacho, amigo mío. Ya, y aprovecho a mandarle un saludo al maestro Ernesto.
0: Ya.
1: Un saludo para el maestro Pali.
0: Ajá.
1: Y un saludo para el maestro Huencho. El hombre de las tejas.
0: ¡Ah, miércale! Puro artista no hay. Así que un saludo grande para los maestros. Ahí está ahora trabajando, pero buenos para la pega los maestros. Ahí sí que hay maestros buenos para la pega. El electricista también, bueno para la pega, el hombre que le hace electricidad. ¿Eh? Sí, señor. Bueno para la electricidad. Así un saludo grande ahí para todos los amigos que están trabajando en la comuna de Bulle, Ciudad de las Camelias. Un saludo ahí para. Hola, Rolando. Un abrazo grande, Rolando. ¡Aló!
2: Pituquito, toda la vida no es criticar. Aquí agradecerle al presidente de la Junta de Vecinos número 9, acá de los panificadores,
0: ¿ya?
2: Que haría sus gestiones importantes acá.
0: Ah, bien, me calle, parece espectacular.
2: Inundaciones y todo, ¿sí? Nos inundamos siempre acá. Ahora él está gestionó en estos momentos una corta de pasto de la calle.
0: Me parece espectacular.
2: Mucho el pasto, entonces él, sí. Siempre está yendo la municipalidad.
0: Es importante,
2: una amigo. Cosa, se le agradece al presidente de la Junta de Vecinos número 9, acá de los planificadores, que
0: eso.
2: Está presente con nosotros.
0: Mira qué bien, amigo. Hay felicitaciones ahí a todos los amigos de los planificadores y especialmente al presidente que está moviéndose como a todos lados para cortar el pastito, todo ello para tener un entorno más bonito, ¿cierto? Eso es súper importante. Oye, saludos para nuestros amigos que están en sintonía nuevamente, para Leonardo que está ahí en Suecia. Buenos días, Pituco, Adrián por acá. ¿Cómo estás, Adrián? Que tengas excelente día. Saludos a tus mascotas. Es un saludito de cumpleaños, dice, para mi mamá. Se llama Teresa. Así que un saludito grande para la Teresita, de parte de su hijo Adrián, que la quiere mucho, le envía mucho cariño el día de hoy, en el día tan bonito, este día tan especial para ella, como es el día de su cumpleañito. Yo que tú, compadrito, le mando un aviso, o sea, un aviso, un mensaje de tú mismo. Mándale un mensaje tuyo, compadrito, tuyo, sí. Todo lo que tú quieres decirle a tu mami, ahí tú lo envías a través de un audio y nosotros lo reproducimos acá, amigo. Así que si quiere, puede mandar su saludito, especialmente lo que le guste, lo que gustaría decirle a su madre el día de hoy, con tanto cariño, con tanto amor, en este día que es muy especial para ella. ¿Cierto? Así que ahí le dejo la posibilidad, si quiere enviar algún audio, lo envía para que pueda saludar usted mismo a su mamá en esta ocasión tan bonita. Hola, Pituco, dice, ¿cómo estás? Espero que estés muy bien. Yo aquí en mi trabajo con mucha flojera. ¿Cómo andás con flojera? Estamos recién comenzando el día. Anoche me desvelé. Ahí está la cosa. No sé qué pasó como a las 3 de la mañana sin poder dormir. Estará pensando, no estará enamorada. Anita Garrido, no estará enamorada. A lo mejor por eso despertó a la mitad de noche ahí a 3 de la mañana y después no puedo dormir más. Oye, a veces cuando uno tiene que resolver un problema, alguna cosa, cuando tiene algo pendiente, despierta en la noche y se da vuelta para allá, para acá, para allá, no puede conciliar el sueño. Puede pasar eso también, amiga. Muchas veces algunas preocupaciones, sucede eso que uno no puede conciliar el sueño. Así que saludos grandes ahí para nuestra amiga Anita Garrido, que está en sintonía a esta hora de la mañana. Esperamos que no se quede dormida en el trabajo, amiga. Vayan a pillar durmiendo, ay, que la joden. Ay, te estamos lindo. Despierte, despierte. Son las 9:57.

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1: ¿Qué celebramos el día de hoy? Por acá, el día de la resolución de conflicto. Ah. Si usted se agarró del moño con la señora, con el marido en la mañana, hoy es el día de resolver conflictos. Si ya tuvo un roce con el compañero de trabajo, hoy es el día de resolución de conflictos, amigo, amiga que está en sintonía. Así que esperamos que hoy día se resuelvan muchos conflictos, que se arreglen varios canales de la tele en la casa también. Sí, señor. Y también hoy es el día mundial del bastón blanco. Sí, señor. Día mundial del bastón blanco. Las personas no videntes. También hoy se hace honor a ellos. Así que un saludo grande a todos nuestros auditores y auditoras que están con nosotros en sintonía. ¿Quiénes van a resolver conflicto el día de hoy? Que salga todo bien. También hay muchos amigos, muchas amigas que están en sintonía, nos escuchan todos los días, que también son no videntes, así que les mandamos un saludo grande también para ellos, ¿cierto? Hoy los adultos mayores, quiero saludar a todos los adultos mayores que están con nosotros también, un saludito grande para ellos, ¿cierto? No nos acordamos nunca de nuestros adultos mayores que son tan importantes. Y que nosotros también vamos caminando hacia allá, que algún día también vamos a ser adultos mayores. Así que un saludo grande a todos los adultos mayores que están con nosotros, nos escuchan, se ríen con nuestras locuras todo el día de Radio Cariñosas. Un abracito grande a todos los adultos mayores, ¿cierto? Son las 10 de la mañana con 5 minutos. 10 de la mañana con 5.

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1: 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Son las 10 de la mañana con 9. Voy a la pausita comercial, señoras y señores. 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Vamos a la pausa. Pausita, regresamos. 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
2: Son las 10 de la mañana, 11 minutos.
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1: Santos Chávez, el ramito de violetas, qué buen tema. Cada 9 de noviembre se nos viene acercando noviembre. El 9 de noviembre con el ramito de violetas. Cada 9 de noviembre. Son las 10 de la mañana con 23. 10 de la mañana con 23. ¿Quién está por aquí? Me envía una foto que está por un día maravilloso. No me digan que esto es... en Ventanas, en Puchuncaví. Nuestra amiga Jessica, ¿o no? Si más no me equivoco, Jessica. Así que un saludo grande ahí para nuestra amiga. Que está en una sintonía. Puchuncaví presente. Un aplauso a Puchuncaví. Buena. Para que esté lindo, dice, el fin de semana, iré a ver a mi casa a Monteleón. Me parece espectacular, pues, amiga. Me parece espectacular. O sea, que des el viajecito para acá nomás, po. Y vaya a su zona de Monteleón a ver a su casa, ¿cierto? Un saludo grande para Jessica. En bastante lejos, pero a la vez también cerca con nosotros, acompañándose de lo que es la frecuencia de la radio, www.radiocarinosa.cl. Oye, voy a volver a mandar este saludito, pero enorme como se lo merece. Una amiga que está de cumpleaños, por favor, mañanita, eso me encanta, las mañanitas, para nuestra amiga que está en sintonía. Ella se llama Teresita, así que le mandamos un saludito grande, que el día de hoy está de cumpleaños. Ella es mamá de Adrián, así que un saludo grande de Adrián Casle. Pues un abracito grande para la señora Teresita, que cumpla muchos años más, Teresita. Un abrazo grande para usted. Según su hijo, me dijo que la había llamado temprano. Ahora falta que le vaya bien nomás, pues. Así que cuando tenga tiempo libre, un momentito en el día, mi amigo, usted se va, pero raudo, a ver a su madre, a darle un gran abrazo. Y aprovechela al máximo y disfrútela mucho. Así que un saludo grande ahí para nuestra amiga Teresita, que el día de hoy está cumpliendo un añito más. Muchas, pero muchas felicidades. Este aplauso es especialmente para usted, que estará con nosotros en sintonía, ¿cierto? Un abracito grande para ella. ¿Qué me dice por acá, Jessica? Jessica, algo me está escribiendo por acá, Jessica. Me dicen 7 a 9 horas de viaje. ¡Uy! Bastante extenso el viaje, amiga. Que llegue muy bien acá. Un saludito grande para nuestra amiga Jessica, que está en Puchuncaví. ¡Aló!
2: Hola, Pituquito, buenos días.
1: ¿Qué tal? Buenos días, amigo.
2: Está por ahí, oiga, Pituquito, yo sé que a esta hora no es para eso, pero quiero pedirle un favor grande.
1: Cuénteme nomás, amigo.
2: Problemado. Las cuentas se me han ido encima, estoy sin trabajo, Pituquito.
1: Ya, amigo, cuénteme.
2: De chofer con licencia que la trae para reparto de supermercado.
1: ¿Ya?
2: Lugar, lo que sea, Pituquito.
1: Ya, pues, amigo.
2: Todo lo que sea. Con la licencia que la SOE, por favor, para que me ayude, me eche una mano con eso, porque igual hemos estado complicado el
1: sí,
2: tiempo,
1: me imagino,
2: está malo, estamos sin pega, y de verdad que estoy bien necesitado de esto, por favor, si usted me eche una manito, y usted en esto siempre ayuda a las personas.
1: Chávez, amigo, no hay
2: por
1: problema.
2: Por favor, Pituquito, ¿ya?
1: No hay problema.
2: Que me llamen al número 9738-5889, 9738-5889, por favor, ¿ya?
1: Ya, mi amigo.
2: Con don Fernando.
1: Don Fernando,
2: favor.
1: Ya, Fernandito.
2: Pituquito, haga esta paleteada, por favor.
1: No hay problema, mal. No hay problema.
2: Un reparto urgente, con licencia, que la sea, lo que
1: licencia
2: sea.
1: Licencia B.
2: Digo, arrobete, compite, lo que sea, por Pituquito.
1: Ya, mi amigo.
2: Favor.
1: Vale,
2: ¿ya?
1: No hay problema.
2: Muy amable, que tenga buen día, muchas gracias.
1: Igualmente para usted. Así que está, oye, el amigo necesita un trabajito, ojalá, de conductor. Así que si hay alguien que necesita un conductor, tiene licencia clase B, ahí nos puede comunicar. Está sin peguita el amigo, necesita urgente trabajar. Usted sabe que las deudas no esperan y también hay que echarle la ollita a la comidita para poder también subsistir cada día. Entonces el amigo está muy complicado. Así que si alguien tiene la oportunidad de darle un trabajito el día de hoy, chicos que están en sintonía, sería espectacular, ¿cierto? Tiene licencia clase B nuestro amigo para conductor, así que no hay un problema. Cualquier datito me lo hacen llegar acá a la radio, ¿ya? Son las 10 de la mañana con 27, 10 de la mañana con 27 minutos. Saludos por aquí, ¿quién está? La tía Patty. ¿Cómo está la tía Patty? Dice, hoy quiero saludar, dice, a mi esposito. ¡Ah, miércale! Esposito que está de cumpleaños. Oscarito Jarpa. Decirle que lo amo mucho con todo el corazón, que es mi cuchicuchi, mi gordito regalón. ¡Uy! Dice, es buen padre. Así que un saludito grande para nuestro amigo. Oscarito Jarpa, que hoy está de cumpleaños. Que lo cumpla para Oscarito, de parte de su corazoncito. De parte de su amor, que lo quiere mucho ahí la tía Pati. Un saludito grande para ellos. Muchas felicidades, que lo pase muy, muy, muy hermoso el día de hoy. En este día tan bonito, tan especial, como es el día de su Happy Birthday to You. Un abrazo grandotote. Se lo merece. Así que un saludito grande para nuestros amigos, ¿cierto? 10 de la mañana con 28 minutos en esta mañana cariñosa. La música no se detiene, llega Jess Uribe. Esto dice Amor de Amantes.

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Ana Torroja con Los Ángeles Azules. Oye, qué buen tema. Buen tema. Son las 10:34. 10:34. Saludos para Viviana. Está en la comuna de Bulnes. Dice que le quiere enviar un saludito a su amiga Blanquita. Dice que le toque la cornetita. Saludito grande para Viviana, que está en Bulnes City a esta hora. También saluditos para Jacqueline Paola. Un saludito grande a Jacqueline Paola, que está con nosotros también en sintonía tempranito. Ahí saludando a, también a sus amigas. A su tía, a la tía María. Saludos grandes a la tía María. Dice que está enamorada de la corneta. Ya, un abracito grande para todos nuestros auditores y auditoras. Nuestro WhatsApp, +56 42 12 22 04 88. A esta hora habilitado.

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1: Hacemos una pausita comercial, ¿me acompaña? Vamos a la pausita comercial a esta hora de la mañana. 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Me acompaña a través de la mañana cariñosa. 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Pausita comercial, regresamos de inmediato.
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2: 14 grados. Una décima.
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Exactamente las 11 de la mañana con 7 minutos. 11 de la mañana ya con 7 minutos en esta mañana cariñosa. Nuestros auditores a esta hora se comunican conmigo a través de nuestro WhatsApp.

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1: Coleccionando heridas, ahí pasaba Marco Antonio Solís con Karol G. Qué bonito tema a esta hora a través de La Cariñosa, la que le pones todo el ritmo y el mejor sabor en tu corazoncito. Buenos días.
2: Buenos días.
1: Buenos días.
2: ¿Me puedes saludar, por favor, a mi querida vecina Diana González?
1: La vecina.
2: Está de cumpleaños.
1: ¿Está de cumpleaños la vecina?
2: Lo saluda su vecina, que la quiere mucho.
1: Ajá.
2: Gracias.
1: Muy bien. Lucy. Saluditos grandes para nuestra amiga Lucy, saludando a la vecina. Así me gusta cuando los vecinos se saludan entre ellos, tienen buena onda y tienen buenas relaciones con los vecinos. Sí, señor, todos en la casa deberíamos tener un papel que diga: yo cuido a mi vecino. Yo cuido a mi vecina cuando el vecino sale. Yo cuido a mi vecina cuando el vecino sale. Sí, señor, eso voy a colocar en la ventana. No es malo. ¿Ha visto el papelito ese que dice: yo cuido a mi vecino? No es tan mala idea tampoco. Bueno, depende del vecino que le toca al lado. Ah, dan ganas de cuidar la vecina. Son las 11 de la mañana con 12 minutos. 11 de la mañana con 12 minutos en esta mañana cariñosa. Nuestros auditores a esta hora se comunican conmigo en la número 1 del sur de Chile. Pronto vamos a estar en contacto directo con Puchuncaví, con mi buen amigo Pablo Fernández. Oye, por acá tengo un saludo muy especial. Atención, atención. Dice: les habla Ricardo Jarpa desde acá de Tiltil, región metropolitana. Ricardo Jarpa. Dice: quiero enviar un gran saludo, pero grande, grande, grande y con mucho cariño, dice, a mi viejito Oscar Jarpa, que el día de hoy está cumpliendo un añito más. Hoy está de cumpleaños Oscarito Jarpa. Dice: papá, quiero decirte que eres un gran padre, un ejemplo para mí. Gracias por todo lo que me has dado. Te amo mucho y te deseo lo mejor del mundo. Mucha salud, que sigamos celebrando muchos años más juntitos, dice. Feliz cumpleaños, viejito lindo. Te mando un gran abrazo gigante desde Tiltil. Este saludo lo envía Ricardo Jarpa. Desde Tiltil presenta a esta hora para don Oscar, su padre, con todo el cariño del mundo y con todo el corazón. Así que un saludito grande a don Oscarito Jarpa, que el día de hoy está cumpliendo un añito más. Que lo pase bonito, y su hijo desde la distancia le está enviando este gran abrazo de todo corazón. Y ya tendrá la oportunidad de abrazarse ahí en vivo, en directo, frente a frente. Es un abrazo grande ahí para ustedes. Que lo pase bonito, Oscarito. Oye, qué bonito. Da gusto cuando los hijos también te saludan desde la distancia, desde tan lejos, pero el corazón está ahí presente. Bueno. 11 con 13 minutos, 11 de la mañana con 13 minutos en esta mañana cariñosa. Nuestros auditores se comunican. Hola, Vituquito, dice, los saludos a su amiga. Ahí nuestra amiga Lores, saludos grandes para Lore. Nuestros auditores por acá también en sintonía. ¿Vamos un temita musical en el pulpito? Un temita y ya estamos con más mensajes a través del WhatsApp.

0: Exactamente las 11 con 17 minutos, 11 de la mañana con 17. 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Nuestros amigos de Supermercado Santa Elizabeth. 11 con 19 minutos, ya tengo el contacto con Pablo por ahí, ¿no? Pablo.
1: Sí, amigo querido, ¿cómo está usted?
0: Bien, don Pablo, ¿cómo está usted? ¿Cómo le ha ido?
1: Bien, amigo, yo estaba pensando lo siguiente.
0: A ver.
1: Y tengo anotado por aquí. Cuando hablé con usted, un día viernes 20 de marzo.
0: ¿Ya?
1: Y le dije, amigo, faltan 286 días para que termine el año. Y usted se ríe de mí. Recién íbamos en el 20 de marzo. Resulta que era un viernes.
0: Oye, le escucho súper mal, amigo, le escucho súper mal.
1: ¿Y ahí me escucha?
0: Ahí sí, ahí sí.
1: Ya. Entonces, le repito, un día viernes 20
0: ¿sí?
1: de marzo,
0: ajá,
1: era día de Santa Alejandra, yo hablé con usted por teléfono, hicimos el contacto, le dije, amigo, faltan 286 días para que termine el año.
0: Claro.
1: Y como usted siempre se ríe de mí, se ríe de mí. Pues. Entonces, hoy le comento que faltan solamente 77 días para que termine.
0: ¿77 días, Pablo?
1: Así pasó de
0: bueno.
1: Y usted riéndose de su pobre amigo.
0: Es que nosotros comenzamos el año y usted sacando las cuentas al tiro cuánto faltaba para fin de año. Imagínese, yo por eso me voy a reírse. Pero Pablo, estamos en enero, febrero, marzo, no sé, y preocupado el fin de año. ¿Quién va a estar preocupado el fin de año? Solo mi buen amigo Pablo.
1: Pero como ese día se rió, yo lo anoté, pues, amigo querido.
0: Yo no lo anoté.
1: Y lo encontré, yo lo había anotado. Oigan, quiero un tremendo saludo a usted, a la
0: gracias,
1: gente,
0: amigo.
1: A los caballeros que estén en la sintonía de la radio. En este día, el jueves 15, mitad de mes ya. 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Gracias, amigo querido, por dejarme hablar en la radio, por expresarme, escucharme y todo lo demás.
0: No se preocupe, mi buen amigo Pablo, tranquilo. No le quedo nada más, ¿cierto?
1: No me quedo nada más.
0: Se desahogó.
1: Sí, sí. Quería hablar ahí que...
0: Eso es bueno, amigo mío. Está bien. El desahogo hace bien.
1: ¿Está bien?
0: Bien, mi amigo. Todo bien por acá. Todo bien. ¿Sí? Con lindo día en Chillán. Precioso el día.
1: Sí, acá también está bien bonito, amigo.
0: Qué buenas. Un saludo grande, sí. Mi buen amigo Pablo.
1: Ya, cuídese.
0: Usted también. Un abrazo. Que esté bien. Chao.
1: Señor Jara.
0: Ya, ahí le vamos a decir en su nombre.
1: Ya.
0: Vale. Chao, amigo. Ahí está mi buen amigo Pablo Fernández. Ahí está ahora en sintonía desde Puchuncaví. Contacto directo con él como cada día a través de la 92.1.

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2: 16 grados, una décima.
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0: sabrosita. Ahí está Carla con el siguiente Vida Musical con tu amor. Aquí en la 92.1, estamos en la mañana cariñosa, te acompañamos en esta jornada. 11:39, 11:39. Jornada de día de hoy, jueves ya. Uy, ¿cómo vas a los días? Aló, buenos días.
1: Hola, Vituquito, ¿cómo estás?
0: ¿Qué tal? Buenos días, amigo.
1: Oiga, Axel Mendo por acá. Oiga, consulta.
0: Cuénteme.
1: O debate. Uh-huh. ¿Qué pasó con el tema de, por ejemplo, hay dos semáforos ahí de... Uno de los puentes que está fuera del supermercado Cuesta y el otro que está como cruzando en la Avenida Nueva.
0: ¿Ya?
1: ¿Por qué esos semáforos no están funcionando ahora?
0: Buena pregunta.
1: El pacto ese que creció, ¿quién se hace responsable de eso?
0: Otra buena pregunta.
1: Ni las bancas, todas esas bancas que pusieron ahí en la nueva diagonal, las termas.
0: Ajá.
1: Oh, está pero horrible. Yo creo que habrá que hacer alguna cosa, o por acá por la radio, tratar de decirle al municipio que, no sé, si es que viene a entregar el proyecto, qué pasó, o quién se hace responsable para la mantención de esa área verde, que yo creo que era algo para turistear, o
0: claro,
1: algo para caminar, claro, o algo para hacer ejercicio, que hay máquinas y todo el tema.
0: Exacto.
1: Pero ya con ese pasto no se ve nada.
0: No, no se puede.
1: Ahora los semáforos que todavía no están operativos.
0: Esa es otra buena pregunta, amigo. No deja de ser una muy buena pregunta que nos está haciendo hasta ahora. La verdad es que vamos a hacer la consulta por acá. Vamos a hacer la consulta especialmente a... Vamos a consultar a Cristian qué sucede también por ahí para que nos pueda investigar con mayor cercanía a la municipalidad sobre el caso que tú nos dices, amigo. Pero es una muy buena interrogante, muy buena interrogante. Sí, señor. Oye, exactamente las 11:41, 11:41 en esta mañana cariñosa. Nuestros auditores se comunican conmigo a través de la cariñosa de Chillán. Uh-huh. A ver, ¿quién más está por acá a través de nuestro WhatsApp? +56 42 22 04 88. ¡Aló!
2: Hoy, buenos días.
0: Buenos días.
2: Quería pedirles un favor. ¿Me pueden saludar a mi hijo Diego Nostroza, que está cumpliendo hoy 22 añitos,
0: ¿ya?
2: Mi bebé. Quería saludarlos y que cumpla muchos años más, que Dios me lo proteja siempre. Un abracito grande de su mamá, que lo ama mucho.
0: Muy bien.
2: Gracias.
0: De nada, amiga. ¿Y a quién más puedo otro saludito por acá?
2: Hola, buenos días. Quiero que me saluden igual a Macarena Alejandra Gutiérrez.
0: Ya, muy bien.
2: Que también hoy 15 está de cumpleaños. Ella es la mamá de mi nieta, Julieta. Así que quiero que le den un saludito. Yo le envío un gran abrazo y cuando nos veamos se lo daré. Muchos cariñitos para ella. Gracias.
0: Saludos grandes también para ellas que están de cumpleañito feliz. Hoy dice por acá, hola Vituquito, puedes saludar a los profesores del Liceo Técnico, que sea un muy buen hermoso día para ellos, para sus alumnas y especialmente para la profe, que es muy tierna, amorosa, de sus alumnas que se llaman Francesca y Alejandra. La profe, un gran abrazo muy grande del Liceo Técnico, que lo hacen muy muy bien en sus cursos. Bendiciones para ellos, Vituquito. Soy Sarita, así que un saludito grande para Nicole Reyes también, que a esta hora está en sintonía. Saluditos grandes para ellas. Hola, deseo que tenga una linda jornada. Un saludito grande para Carmen Gloria también, que está a esta hora con nosotros a través de Cariñosa. Nuestros auditores se comunican conmigo en la número 1 del sur de Chile.

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1: 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Oye, el día del profe, pero ¿cuándo? ¿Mañana el día del profe? Sí, pues mañana viernes, el 16, el día del profesor. ¿Mañana o no, Pulpito Mix? Pero están celebrándolo anticipadamente, pero está bien que lo celebren anticipadamente. Según mi conocimiento, yo sabía que era el 16 de octubre, que el día viernes. 16 de octubre, ¿sí?

0: muy bonita, ¿cierto? Difícil, en estos tiempos, difícil, porque le ha tocado bastante difícil a muchos profesores que también les ha tocado, lamentablemente, han sido agredidos y todo ello, pero es una vocación muy linda, el ser profesor, ¿cierto? Así que un saludo grande a todos los profesores. Nuestros profes que nos enseñaron tantas cosas buenas. Sí, pues señor. Oye, ¿qué tengo por acá a través del WhatsApp? Más 56 42 2 22 04 88. Dice por acá Vitoquito que me saluda, dice a mi hija, que se llama Fernanda Vidal Elgueta. Trabaja en la escuela de los Yeuquies, así que un saludo grande ahí para nuestra amiga. Se llama Fernanda Vidal Elgueta, trabaja en la escuela de los Yeuquies, profesora, también es docente. Así que le mandamos un saludito grande para ella. ¡Aló!
1: Vitoquito, mañana van a celebrar el día del profe, uh-huh, porque mi hija es profesora.
0: Ya.
1: Y un saludo anticipado para mi hija Marcela.
0: Sí, pues por supuesto.
1: Mamita Anita Elgueta.
0: La saludamos anticipadamente a todos los profesores, profesora, a todos los docentes. Lo celebramos como siempre ahí anticipadamente y con cariño.
2: Amigo Vitoquito, que se celebra hoy día con los alumnos y mañana, como es el día del profesor, ellos no tienen clase, los profesores no hacen clase y ahí tienen su día, pues ahí celebran entre ellos.
0: Ahí está la cosa, no es malo. Dice, hoy se celebra el día del profesor en los colegios porque mañana no hay clase. Ahí está la cuestión. Ahora me quedó clarito. Gracias, Jennifer. Gracias, gracias, Jennifer. Mira, ahí está por eso. Está bien, se lo merecen los profesores, se lo merecen. Mañana hay celebración, hay celebración. Sí, señor. Nosotros podemos trasladarnos también mañana si alguien necesita traslado. Tenemos el carretón disponible, ¿eh? Oh, ¿se imagináis, burro? Con el carretón lleno, profesores. Todos cantando, cantando el abecedario. ¿Dónde está la señora A? ¡Ah! ¿Dónde está la señora B? Oye, cuando uno le enseñaban las vocales, los abecedarios así cantando, era genial, pues. Saludos a todos los profesores. Buenos días. Mañana, ya, se celebra mañana entonces. Jessica, gracias Jessica, mañana se celebra ahí. Feliz día, Vitoquito, una linda jornada, un gran abrazo a nuestra amiga Ide. Por acá dice, no hay como el profesor Girafale. El profesor. ¿Aló?
3: Hola, Vitoquito.
0: Señorita.
3: Oiga, sí, pues sí, los profesores antes eran bravos. Pues.
0: Era bravo.
3: Yo tenía una tía.
0: Uy, ¿ya?
3: Y era más brava. No decía el porte para lo brava que era.
0: Era chiquitita,
3: más,
0: pero mucha que era niñada.
3: A punta y puntero los manejaba a los chiquillos.
0: ¡Ay, que se me movieron de ahí!
3: Así que a mí me enseñaba igual. Yo me quedaba en su casa los fines de semana y también era brava conmigo, no porque fuera su sobrina, pero era brava, brava, brava.
0: No, ahora está bien, po, está bien, está bien.
3: Descansando con Diosito ahora ella. Así que también al cielo un abrazo para ella y para mi otra tía, la hermana, ¿ya? También era profesora, claro, Elena. Sí. Elena y Inés Núñez son las dos profesoras. Un abrazo al cielo, tienen que estar allá también enseñando arriba.
0: Pero
3: y apunte el puntero ahí. Era muy brava y era chiquitita,
0: chiquitita,
3: parecía.
0: Chiquitita, pero.
3: Ya vi poquito, eso, un recuerdo lindo de.
0: Qué bonito, amiga.
3: Chaito.
0: Qué bonito. Oye, mañana es el día del profesor, así que lo saludamos todos. ¿Quién está por ahí? Hola, Vitoco. Lo paso a saludar con mucha pega por acá. Me imagino, Romina, un saludito grande para la Romina. En sus reuniones, en sus cosas, haciendo sus trabajos. Parece un ratoncito blanco en laboratorio usted, amigo. Tiene su ratoncito de laboratorio. No salen de adentro ahí de la jaulita. Así que un saludo grande de la Romina. Me envió una foto justamente un ratoncito por acá. Gracias, Romy. Saludito grande para ti, amiga. Aló, buenos días.
4: Hola, Vitoquito.
0: Buenos días.
4: Saludarle.
0: Igualmente, amiga.
4: Vitoquito, un gran favor.
0: Cuénteme,
4: un gran saludo igual.
0: ¿Sí?
4: Para mi nuera, Andreita, que
0: Andreita
4: es profesora.
0: ¿Ya?
4: Que sea un día maravilloso para ella y muchas bendiciones. Que la quiero mucho. La amo mucho. Y a mi nietecito Tomasito, que lo adoro. Un besito y un abrazo grande. Cariños. Que sea un día maravilloso para ella. En este día y esa labor tan linda que cumplen ellos.
0: Así es.
4: Muchas gracias.
0: Vocación. De nada,
4: Melita.
0: Gracias a usted, amiga. Saludos para la Melita. Oye, sí, tantos profesores que tienen que recorrer kilómetros, distancias, terrenos difíciles, por ejemplo, en zonas extremas de nuestro país, todo con la vocación de enseñar a sus alumnos. Hay escuelitas donde tienen 3 alumnos, 4 alumnos, a veces hasta 2 alumnos, pero

Sin duda alguna, los profesores llegan hacia su lugar, hacia el colegio para enseñar, para entregar todos sus conocimientos. Así que cosa más bonita, una profesión muy linda como es el ser docente. Así que un abrazo grande, un saludo anticipadamente. Yo sé que mañana lo van a celebrar, pero hoy día comenzamos la celebración a todos los docentes que mañana estarán en su día disfrutando. Así que esperemos que puedan hacer alguna celebración, alguna cosita, algún compartir con sus colegas, porque bien merecidos se los tienen. Chao. 11:54, 11:54 en esta mañana cariñosa.

0: 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Oye, está bueno el temita musical a esta hora, señoras y señores. Ya casi despidiéndome. 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Mami, el negro está rabioso. Me despido, señoras y señores. Que tengan una muy linda jornada. Un gran abrazo. Por acá, atención. Manuel me dice, José Manuel, atención. Dice accidente en sector La Greda, camino Yungay. Ruta está cortada, atención. Accidente en sector La Greda, camino a Yungay. La ruta está cortada en este instante para los automovilistas que van o vienen desde Yungay. Atención con ello. En este momento hay un corte de tránsito. Sector La Greda, camino a Yungay. Ruta cortada. Es la información que me envía nuestro auditor José Manuel. Gracias, José Manuel. Te pasaste, amigo. Gracias por la información. Por acá también nuestra amiga Romina. Ya, oiga, vaya a descansar, vaya a almorzar, Romina, ya. Mucho trabajo por el día de hoy. Sé que a la corazón. Un abrazo grande, se me cuida. Nos encontramos mañana con una nueva edición de La Mañana Cariñosa. ¡Chao!
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2: Son las 12 horas, 3 minutos.
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12: Oye, Ariel, sé que estás sufriendo.

0: como dijo Mara Antonia, a veces llega la lluvia para limpiar heridas, para curar espanto. Hoy día voy a comenzar de una manera diferente, un poco más relajado, pero relajado no por obligación, sino que relajado porque me dieron una noticia antes de entrar a la radio, que obviamente me dejó marcando ocupado, y la quiero compartir con ustedes. Siempre hemos dicho que en la radio las buenas y las malas las damos a conocer. Pero primero voy a saludar a la persona que está en el hilo telefónico. ¿Cómo le va? Muy buenos días.
1: ¿Cómo está, Cristiancito?
0: Bien, amigo mío, ¿usted cómo está?
1: Bien aquí.
0: ¿Sí? Pero bien, eso es lo importante, que tenga que estar bien.
1: Gracias a Dios, con salud y bien.
0: Eso es bueno. Esa parte,
1: lo principal.
0: Esa fue la parte que más me gusta, amigo mío, ¿eh?
1: Sí, cuando uno amanece con salud y vida es lo más principal.
0: Me estáis dando pie a todo lo que tengo que decir en un ratito más. Cuéntame, amigo mío.
1: No, estoy vendiendo el refrigerador, pues, está el refrigerador de una puerta, de esos blancos, 1.30 m que mide el refrigerador, de esos primeros que salieron.
0: ¿Ya?
1: Pero muy buen refrigerador, sí.
0: ¿Ya?
1: Son carne, como se dice, son carne perra.
0: Carne perra, esas sí son buenas, ¿eh?
1: Sí, no, sí. Son buenos, congelan bien y... Bueno, a mí me sirvió harto. Bueno, ahora uno renova, lo está vendiendo por renovación, ¿no? Pero está bueno.
0: Está bueno, ya. Oye, ¿dónde...?
1: No, y tengo otra cosita para vender. Pues, mire, dime, tengo una revista de... ¿Cuánto se llama? Boldot, donde los Zeppelin, salen todos los cantantes antiguos, eso.
0: ¿Ya?
1: Y está bonita la revista, sí, son de los, salen todos los rockeros cantando ahí, o sea, son en 3D, sale la revista.
0: Buena.
1: Y esa me la regalaron, ¿para qué? Si yo no soy, soy más nuevo, yo.
0: Sí, fue el más nuevo, ¿ya?
1: No, pero yo soy más charro soy yo.
0: Sí, eso sí.
1: Sí, bueno, ¿y? Quiero venderla, pues, para la gente que quiere... comprarlo, para los que les gusta el rock, o sea, las fotos, se puede dar estas fotos de cantante.
0: ¿Ya?
1: Y llamar. No, la venden 10 luquitas esta revista, está buena, está bonita, sí, porque están las fotos en 3D.
0: ¿Ya?
1: Y el refri lo venden 20, pues como siempre, 20 luquitas no es que me den por el
0: refri. No, barato.
1: Barato.
0: ¿Ya?
1: Y llamar.
0: ¿Ya?
1: 936. 800-201. Grande, Cristiancito, grande.
0: Otra vez, repíteme el número, amigo mío, para que la gente no se vaya a perder, po.
1: Al 936.
0: ¿Ya?
1: 800-201. Y un saludo para la señora Aide, que está cocinando ahí, ahí adelante en la casa.
0: Ah, ¿y qué hay hoy día?
1: Cazuelita, parece que sale un olor a cazuela.
0: Ya. Ya, no te voy a preguntar nada mejor, Gancho, que si no después voy a terminar loco aquí con todo el día.
1: Ya, Cristiancito, que esté bien.
0: Vale, igual, gracias. Amigo mío, se me cuida.
1: Chao.
0: Gracias a usted por llamar al 222-0478. Oye, una canción hermosa, la de fondo, mira. ¿Te acuerdas de Silvio Rodríguez? Bueno, sin duda alguna, siempre cuando fallece alguien, le colocan este temita de fondo. Y muy bonito por lo demás. Pero más bonito es la persona que nos deja de una u otra manera, que se le va a extrañar. Señoras y señores, yo al entrar al turno hoy día recién me acabo de enterar del fallecimiento de nuestro conocido, y hay que decirlo, conocido amigo Raulito. Raúl Muñoz creo que es el apellido. ¿Se acuerdan de Raulito? Si yo le hablo del Caracol Primavera, el amigo que siempre estaba a la entrada, en su carrito, ¿no es cierto? Por años. No vidente. En este último tiempo no la estaba pasando bien de salud. Así que hoy nos comentan, ¿no es cierto?, de que dejó este mundo nuestro conocido amigo Raulito. Así que, bueno, para comenzar el programa de una manera diferente, siempre con la alegría porque a él le gustaba escuchar la 921. Ya sabemos que está descansando. Hace muy poco levantó un video donde pedía oraciones él mismo, por él mismo. Así que los que alcanzaron a rezar, bueno, hoy hay que volver a rezar, pero para que vaya a un encuentro bastante más bonito, a otro nivel, a otro paso de la vida. Así que viaje tranquilo nomás mi amigo Raulito, el conocido Raulito, ahí en el Caracol Primavera. Nos dejó hace unos pocos minutos, ¿no es cierto? Así que la familia hace llegar también extensivo este comunicado y nosotros nos adherimos, por supuesto, al cariño que todos tenemos por este personaje de la ciudad de China. Es todo un personaje, es como hablar de Parrita. ¿Quién no conoce a Parrita? Es como decir Raulito en el Caracol Primavera. Bueno, hoy día comenzó un viaje nuevo. Esperamos que tenga un bonito viaje y desde allá arriba siga siendo un buen auditor de la 921, como también de Radio Ñuble. Eso quería comentar. Vamos a un tema musical porque tengo una invitada que ya se las voy a comentar de quién se trata, ¿ya?

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1: Yandel y Cristian Jara y compañía, ¿cómo están nuevamente, chiquillos, por acá? Ya respiramos. Siempre lo hemos dicho, las noticias buenas y las malas hay que darla a conocer. Pero dentro de todo, es una noticia, ¿no es cierto?, de un pasar de un estado a otro estado de mi buen amigo Raulito. Tengo toda la fe que ahora está tranquilo, está en mejores condiciones. Oye, tengo una invitada que la voy a saludar al tiro. Pero antes voy con el llamado telefónico. Buenas tardes, casi digo buenas piernas. Buenas tardes.
2: No se ha equivocado, ¿piernas por Cristian?
1: No, hasta ahora todo me sirve.
2: Ay. Oye, ¿no se acuerda de mí?
1: Oye, ¿en qué fiesta de soltero fue?
2: No, cuando sí me la tiré a la plaza, yo me saqué una foto con usted.
1: ¡Ah, tú eres! ¡Ah, esa es la foto que anda circulando por todos lados! No, mentira. ¿Cómo está usted?
2: ¿Cómo está?
1: Yo bien.
2: ¿Usted?
1: Bien.
2: Qué bueno. Oiga, yo le llamaba... Oye, quiero saber si todavía sigue decidiendo ropa y la, el liceo.
1: ¿A dónde?
2: En el liceo...
1: ¿En el liceo?
2: Sí, que estaban pidiendo ropa a ustedes, una señora.
1: ¿En el liceo?
2: En el liceo del colegio, po.
1: Ahí me dejaste pillo. Voy a preguntar, amiga mía, porque no tengo... No, pues no.
2: Un día usted estaba...
1: Ah, pero eso fue hace tiempo, po, amiga.
2: Ah, entonces no estoy diciendo más.
1: No,
2: eso
1: pues,
2: que ya...
1: No.
2: Ah, ya.
1: Quita ya usted. Sabe. No, no, tampoco le... No, no. Ah, perdón. A ver si le cabía aquí. No le cae. Tiene que ponerse, se van a poner a dieta primero aquí antes.
2: Pero oye, a lo mejor me van a decir, ¿usted que se coloca a dieta primero? Pues.
1: Oh, no, si yo estoy flaco, amiga. Ya no doy sí, sombra, ya. Doy pena.
2: Sí, cuando lo vi ahí, ya está harto flaquito.
1: Harto flaco, ya me saqué hasta la barba, me veo más flaco ahora.
2: ¿Hasta la barba?
1: Sí, pues me depilé todo hasta el pecho. Me saqué los pelos del pecho. ¿Para qué digo las piernas? Me depilé las piernas, los brazos. Ahora me saco la ropa, parezco Gasparín de blanco que estoy. ¿En serio? Me estoy disfrazando a poquito para Halloween. Me voy a disfrazar de fantasma.
2: Oiga, le quiero pedir un favor. ¿Por qué no le mando un saludo a mi abuelita?
1: ¿Cómo se llama mi abueli?
2: Se llama Irma de Carmen Fuente Merel.
1: ¡Abueli! Te mando un kilo de beso.
2: Oye, mañana.
1: ¿Ya?
2: Ella también está de. Porque su esposo soy igual. Y mañana le mando un saludo, mañana igual.
1: Ay, la paciencia, la señora. Eso es así, pues mañana celebramos el día del profesor, pues.
2: Sí, pues ella tiene 90 años.
1: Ay, oh, ¿y cuándo le van a sacar el plástico?
2: No sé cuándo la van a sacar el
1: plástico. ¿Por qué ha durado tanto, diga? Yo con 53 ando con 3 bypass, ando con una bolsita a cada lado, no.
2: ¿Y me quieres que se mantiene todavía?
1: Sí, pues puro alcohol nomás, chupo. No, mentira, mentira, no. Ya, amiga mía. ¿Te cuidas?
2: Sí, se cuida toda la pobrecita.
1: No, tú también te cuidas.
2: Yo no tomo.
1: Eso. ¿Ya, pues, amiga mía?
2: Ya, hoy toco.
1: ¿Qué pasó, María?
2: ¿Me equivoqué, pues?
1: Ah, también, pues. Yo también, pues. Usted no es María.
2: No, pues. Soy Sandra.
1: Y yo soy Cristian, pues. No, mi toco.
2: Ya, Cristiancito. Eso quería saber. Muchas gracias. Cuídese.
1: Igual, mi amor, te cuida. Oye, esta canción va a ser para mi amiga. La Ave María de los casos sociales en la ciudad de Chillán. Señores y señores, me voy a poner contento porque sigo sumando amigos, redes. Esto se llaman redes sociales, redes de apoyo, mapa, geomapa, todo eso. Voy a presentarle a Antonia Sepúlveda. El otro apellido, no me quedó claro. Sánchez, ¿cómo está Antonieta?
3: Muy bien, gracias.
1: Oye, se los presento, chiquillos. Ella es alumna del Instituto Intech, de la carrera de Servicio Social. Bueno, y dentro de esto, a ella le encomendaron una misión que a mí me deja muy contento, muy conforme, porque no estamos hablando de una práctica, estamos hablando de salidas a terreno para poder comenzar, en cierta manera, a ejercer lo que vamos aprendiendo. Y a ella le pasaron inmediatamente un caso social que nos comienza a detallar a partir de este minuto. Antonieta. ¿Te dicen Anto?
3: Sí.
1: Me queda más fácil, Anto. ¿Cómo andando? Anto, cuéntame el caso social que te encomendaron.
3: Bueno, el caso social es de un matrimonio adulto mayor.
1: Ya.
3: el día 15 de septiembre de este año, ellos perdieron su vivienda debido a un incendio.
1: Este incendio fue en Avenida Slayer, ¿no es cierto? Me acuerdo que yo concurrí a hacer un levantamiento también de información.
3: El Slayer llegando a Avenida O'Higgins.
1: Correcto, ahí estamos, cerca de las moteras, ¿ya? Sí. Oye, y cuéntame, dentro de este incendio, la pérdida, por supuesto, fue para ¿cuánta el núcleo familiar?
3: Bueno, ellos viven solos actualmente, ¿ya? Un matrimonio. Ambos son adultos mayores.
1: Adultos mayores,
3: sí. ¿Ya? La señora tiene 60 años y el caballero 76 años.
1: ¡Wow! Están en la época de que debían estar jubilando. ¡Júbilo! ¿Jubilación? ¡Júbilo!
3: Sí.
1: Oye, y dentro de lo mismo, el incendio en sí devastó con gran parte de la vivienda. Cuéntame, relátame.
3: En general, perdieron prácticamente toda su vivienda.
1: Ya.
3: Entonces, se encuentran muy desmotivados emocionalmente. Uh-huh. Y necesitan mucha contención, tanto económica como emocional.
1: Correcto. La parte emocional la estamos trabajando ya, de hecho, con un CEFAN muy cercano al sector, ¿no es cierto? Que en cierta manera está prestando el soporte médico, pero ahora lo que a ellos les preocupa y no han podido balancear la parte médica con la económica es la situación de ver su casa quemada. ¿En qué condición está actualmente la casa, Anto?
3: Bueno, actualmente su vivienda se encuentra pérdida total de su casa.
1: Ya. Yeah.
3: Perdieron el segundo piso, perdieron lo que es refrigerador, cocina, alimentación, porque actualmente no cuentan con luz eléctrica.
1: Ya, yeah, por eso el T1, para que la gente entienda, el T1 son los planos, ¿cierto?, de la planificación de la instalación eléctrica interna de la casa, ¿ya?
3: Claro.
1: Y en relación a lo mismo, ¿no están habitando la casa entonces?
3: La señora sí está habitando la casa, pero tiene una habitación externa a la vivienda.
1: Ya.
3: La que ella utilizaba como microemprendimiento de peluquería canina.
1: Ya.
3: Por lo que ella actualmente esa habitación está utilizando para poder dormir.
1: Las redes de apoyo, puntualmente, hablemos de... Siempre cuando hay un incendio, una catástrofe de incendio, automáticamente después del accionar de bomberos, los peritajes correspondientes, ¿no es cierto?, viene el aporte, el apoyo de parte de la municipalidad. ¿Eso se ha concretado?
3: Sí, municipalidad le entregó su aporte en cuanto a la emergencia, pero igual ella necesita más porque tiene que reconstruir nuevamente su vivienda. Pero municipalidad sí estuvo presente y sí la ayudó en su momento.
1: Correcto. Los kits de emergencia, ¿no es cierto?, que están destinados en esta circunstancia. Oye, Anto, pero ¿cómo podemos ayudar a este matrimonio?
3: Bueno, ese es el motivo por el que me encuentro acá en Radio uh-huh. Cariñosa, buscando algún tipo de colaboración para ir en ayuda de este matrimonio. Actualmente se encuentran solos y perdieron la totalidad de su vivienda y están sin luz. Bueno, en sí la campaña va enfocada a la recolección de dinero.
1: ¿Ya?
3: Para poder reconstruir su vivienda y poder instalar su instalación nuevamente de luz.
1: Para que la gente vaya entendiendo, perfectamente podemos haber pedido madera, zinc, un sinfín de cosas, pero sabemos que no podemos contar en este minuto con que usted vaya a dejar 2-3 planchas de zinc, 2-4-5 tablas o listones. Y es por eso que estamos recaudando, con el consentimiento, por supuesto, de la base de datos que tenemos en poder, de este matrimonio de adultos mayores, para que la gente le pueda depositar dinero en una cuenta, ¿no es cierto?, bancaria, que en este caso es Banco Estado. Obviamente todo chequeado, porque si bien es cierto, para la conformidad de todos ustedes, contamos, como es de costumbre, con el estudio socioeconómico, los registros sociales de hogares, además del informe de bomberos, todo en línea, ¿no es cierto? Y necesitan, por supuesto, este aporte. Y nuestra amiga Antonia, como alumna en práctica del servicio social del Instituto Intech, está, por supuesto, encabezando esto, y nosotros como Más Radio, como red de apoyo, la estamos justamente apoyando, ayudando. Ahora cuéntame, Anto, esta cuenta, ¿de qué se trata? ¿Banco? ¿Qué banco es? ¿Cuál es el número de cuenta?
3: Bueno, la cuenta es cuenta RUT Banco Estado. El titular es la señora Elena Manríquez Pincheira y el RUT es 10.713.389-5.
1: Ahora lo vamos a hacer al estilo Luis Fonsi. Despacito. A ver, ¿cuál es la cuenta?
3: Bueno, el titular es Elena Manríquez Pincheira y el RUT es 10.713.389-5.
1: Perfecto. Esa es la cuenta bancaria. Si usted tiene algún tipo de duda, este flyer va a salir en nuestras redes sociales. Información que también vamos a tener en nuestra línea de recepción, el 222-0488, y por supuesto el otro número, que son el 23-1599, para que la gente pueda apoyar. Ahora, ¿qué es lo importante? ¿Por qué ahora? Porque ya se está filmando un poquito del tiempo, porque no podíamos hacer nada. Y lo que no se quemó, se mojó.
3: Sí, exactamente.
1: Y dentro de lo mismo, Anto, tu percepción como futura trabajadora social, ¿cuál es?
3: Yo acudí el día martes nuevamente a su domicilio. Efectivamente, ya no tenían escombros, municipalidad se lo había retirado. Pero ellos tienen la gran esperanza de poder volver a parar su vivienda. La señora cuenta con movilidad reducida, tiene hipertensión, diabetes, artritis, artrosis. Y el marido también tiene, él se sufrió quemadura de primer grado el día del accidente, uh-huh, en su nariz, en su cabeza, y inhaló humo, lo que lo dejó 3 días hospitalizado en la UCI.
1: ¿El estado actual de salud?
3: Es delicado y él diariamente tiene que andar con su sonda por problemas renales. Yeah. Entonces, en sí es un matrimonio que no cuenta con la fuerza necesaria como para poder demoler lo que les quedó quemado, para poder limpiar su vivienda y para poder reconstruir.
1: ¿Qué es la tarea que corresponde en este momento que podamos nosotros apoyar a todos nuestros amigos en la cuenta que tú me vas a repetir, Anto, para que la gente de una u otra manera, le hemos dicho, no tienen los recursos, aparte no tienen la fuerza, la habitabilidad reducida por la condición de salud que están en este minuto viviendo, ¿no es cierto? Y sobre todo, traer la tranquilidad a esta edad, ¿no es cierto?, donde los adultos mayores, justamente lo que más necesitan es edad, considerando además que están pasando por un tema de abastecimiento de alimentos, están pasando también por el tema de rehabilitar su hogar con pérdida de todo lo que son los enseres electrodomésticos, y en fin, de a poquito se está tratando de cumplir. Pero en este minuto la idea es cerrar la casa, ponerle su techo, reemplazar la parte quemada para que no queden esos recuerdos, para que cuando levanten la vista no vean lo quemado, vean la entrega de cariño de los auditores, de una u otra forma, de que van a poder colaborar acudiendo a la cuenta bancaria número
3: 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Elena Manríquez Pincheira, cuenta Ruth Banco Estado.
1: Ya lo saben, lanzamos extraoficialmente y oficialmente esta campaña para ir en ayuda de este matrimonio de adultos mayores, como lo escucharon, por supuesto, también en esta oportunidad, entregarle el cariño en parte monetaria. Antonieta, le digo yo, italiana. Italiana, ¿viste? No, ahí era Antoniela. Sepúlveda Sánchez, alumna en práctica, ¿no es cierto?, de la carrera Servicio Social. Oye, se me olvidó un pequeño detalle. Quiero agradecer porque me está llamando. Y yo sé que aquí va a ser un llamado importante. Mi buen amigo Manuel Letelet, porque Antonella, cuando dijo necesitamos iluminación, el primero que levantó la mano fue mi amigo Manuel Letelet. ¿Cómo está, Manuel? Un placer saludarlo.
4: Hola, hola, buenas tardes. Bien, aquí, amigo Cristian, trabajando. Aquí estamos en Maipón hoy día, así que aquí estamos. Estamos escuchando el caso, amigo, y quiero hacer un llamado al empresario, o no tan solo al empresario, al chianejo, que se pega una rajadita, una chelita menos.
1: Una chelita, una cajetilla, ¿cierto?, menos, ¿no es cierto?
4: Una chelita menos, cajetilla menos, y en ayuda al matrimonio que necesita un gran apoyo ahora, porque como está escuchando, necesitan un gran apoyo. Yo igual algo doné, pero igual voy a anotar un rudo acá para hacerle un depósito como empresa, amigo, no grande, pero con cariño.
1: Siempre lo hemos dicho, y Manolete, si me lo permite, Manolete fue uno de los primeros que acudió con amortiguar una necesidad que en este minuto era luz interior para hora de la noche. Y Manuel te dijo, yo les voy a entregar, aunque no tengan corriente, esto se carga con el sol. Y ahí está el aporte. Así que muy agradecido, Manuelete, de ese cariño que le hizo a este matrimonio de adulto mayor.
4: Sí, muchas gracias. Gracias a usted, gracias a la señorita que está haciendo todas estas gestiones, porque hay que dedicarse, hay que tener vocación, hay que tener tiempo, todo, y lo tienen ustedes dos. Así que buen equipo de trabajo que están formando, amigos, en ayuda a los más necesitados. De repente uno puede necesitar, no está, nadie se puede escapar de alguna cosa en este mundo, no estoy llamando a la mala, pero pueden pasar algunas cositas a cualquier persona.
1: No me venga a asustar usted cuando habla. Oh. se corta la luz, tiembla, llueve. No, no, no, no le preguntan el informe del tiempo usted hoy día, ¿sí? No, no, no, no, no.
4: No, yo también estamos contra ella, pero aquí estamos preparados para los cortes de luz, al menos.
1: Al menos. Oiga, Manolita, quiero agradecerle su aporte en esta campaña y muchas gracias, por supuesto, para motivar también a la gente que se ponga la manito en el corazón y en el bolsillo para esta familia que es chillaneja. Adultos mayores, mientras uno no le pase, no sabe por lo que está sufriendo esta familia, así que muchas gracias.
4: Sí, gracias a usted y un gran saludo a los adultos mayores que están pasando, como se dice aquí, pero después de una mala viene la buena.
1: Exacto, así que amigo Manolete, sí. Un abrazo a la distancia, muchas gracias.
4: Chaito, que estén bien, hasta luego.
1: Ahí está mi buen amigo Manolete Leta, auspiciador también de este programa, Antonieta. Agradecerte, vamos a seguir un monitoreo porque ese es el trabajo social. Un trabajador social le hace levantar, y no es tan solo levantar antecedentes, sino que también es levantar la información, colocarla a disposición y hacer un seguimiento, ¿no es cierto?, minuto a minuto de lo que está pasando, cómo estamos viendo, por dónde podemos seguir entregando las herramientas como trabajadores sociales, de dónde vamos a sacar esas herramientas y, por supuesto, la convocación de ampliar las redes de apoyo. Así que va por buen camino, buena carrera, Antona.
3: Sí.
1: Así que vamos a estar en comunicación. Nosotros vamos a hacer un alto cortito y vuelvo con más de la Feria de las Pulgas en la 921.

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1: 17 grados, una décima.
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1: Son las 12 horas, 57 minutos.
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0: Los vamos a acompañar con sesión de noticias a esta hora en la sintonía de Radio Cariñosa 92.1. Pero antes saludo a mi querida amiga Edith Villagrán y Martín. ¿Cómo está usted,
1: muy
0: mi querida
1: bien,
0: amiga?
1: Juan Carlito, muy bien ya.
0: Su señora madre, ¿cómo
1: todo
0: ha estado?
1: Bien, ¿bien? Gracias a Dios.
0: Todo bien. Bien. Eso es lo bien. Fundamental. Lo demás, mientras la salud nos acompañe, sí, lo demás pues, un detalle.
1: Todo bien.
0: Y además que lo demás viene solo. Uh-huh. Así que ahí estamos. Mi querida amiga, hoy día estamos con música, estamos tratando de establecer un contacto con el exterior.
1: Uh-huh.
0: Salimos incluso ahí, tuvimos que estar 2 horas antes en Policía Internacional.
1: Sí, pues.
0: Pero todo sea por el contacto telefónico.
1: Claro.
0: Mi amiga, uh-huh, ¿usted nos tiene música como siempre?
1: Sí, pues tenemos...
0: ¿Complementando?
1: Sí, por supuesto, tenemos buena música ahí para poder ir compartiendo con todos ustedes. Ya luego se viene conversación y, por supuesto, todas las informaciones acá a través de su radio cariñosa, pues, la 921.

0: Muy bien, vamos a ir ya revisando las informaciones para esta tarde de día jueves 15 de octubre. Tenemos que Bienes Nacionales concreta recuperación de cuarto departamento fiscal en San Carlos.
1: La Secretaría Regional Ministerial de Bienes Nacionales de la región de Ñuble concretó la recuperación de un cuarto departamento fiscal en la comuna de San Carlos, inmueble que se encontraba en manos de una persona que no lo utilizaba desde hace aproximadamente 2 años.
0: La entrega se realizó en el condominio donde previamente se habían recuperado otros 3 departamentos como parte de las acciones impulsadas por el Ministerio de Bienes Nacionales para fortalecer la administración de la propiedad fiscal y garantizar que estos espacios sean destinados a un uso adecuado y en beneficio de la comunidad.
1: Al respecto, el Seremi de Bienes Nacionales de Ñuble, Rodrigo Herrera, destacó la importancia de continuar avanzando la recuperación de inmuebles fiscales que no están siendo utilizados. Una buena medida.
0: Buena
1: si
0: medida,
1: no se están duda. Utilizando
0: claro.
1: Y pueden servir a otra persona, ¿por qué los vamos a dejar ahí, no sé, botados o guardados?
0: Como dirían los españoles, enhorabuena.
1: Enhorabuena.
0: Bien, pues vamos a continuar con más noticias. Mesa de Seguridad para Funcionarios de la Salud busca fortalecer la prevención y coordinar acciones contra las agresiones.
1: Con el objetivo de fortalecer la seguridad de los funcionarios de la salud y avanzar en respuestas concretas frente a situaciones de violencia y agresiones, se desarrolló una nueva sesión de la Mesa de Seguridad para Funcionarios de la Salud, esto es, en la provincia de Punilla.
0: En ese contexto, la Seremi de Seguridad Pública, de Seguridad Pública, Héctor Ponce, valoró la coordinación entre los distintos actores y la necesidad de fortalecer las acciones preventivas.
1: Vamos a escuchar las palabras del Seremi de Seguridad de la región de Ñuble, Héctor Ponce Ortega.
2: Como institución, estamos comprometidos con fortalecer las medidas preventivas y la coordinación para proteger a los funcionarios de la salud. Seguiremos trabajando junto a los distintos actores para avanzar en acciones concretas que entreguen mayor seguridad a quienes laboran en los centros asistenciales y cuidan a nuestras personas.
0: La continuidad de la Mesa de Seguridad para Funcionarios de Salud será clave para dar seguimiento a los compromisos adquiridos, sumar nuevos actores, avanzar desde el análisis de los problemas hacia la implementación de medidas concretas que contribuyan a generar espacios de trabajo más seguros para los equipos de salud de la provincia de Punilla.
1: Ya tenemos el contacto, digamos contacto internacional, porque está en línea el gerente general de Empresas Copelec, don Patricio Lagos, a quien saludamos. Don Patricio, ¿dónde se encuentra usted? ¿Cuál ha sido la jornada vivida? Y que usted nos pueda contar a los habitantes de la región de Ñuble. Buenas tardes.
3: Buenas tardes, don Carlos. Sí, es que estamos fuera del país, estamos en Roma, en el Foro Mundial para la Alimentación, donde hemos sido invitados por Naciones Unidas y las FAO como cooperativa, y por el modelo que estamos llevando adelante en la región de Ñuble, estimaron que era importante la participación nuestra, sobre todo en el tema de la conectividad digital. ¿Ya? Así es que hemos estado por acá haciendo algunas contribuciones del modelo, y bueno, y también porque Ñuble es parte, digamos, de un proyecto de la FAO en un marco de un convenio también que tenemos con el Ministerio de Agricultura y también el GORE. Por lo tanto, nuestra participación es como desarrolladores de estos proyectos que vienen a apoyar y ayudar la agricultura, sobre todo en el ámbito de la tecnología digital, que es lo que en Ñuble falta mucho. Hay muy poca cobertura en Ñuble, de ser una de las regiones con la más baja cobertura de conectividad. Por lo tanto, nosotros con el proyecto que estamos desarrollando estamos contribuyendo a mejorar esa condición para la gente, principalmente para ellos.
1: En este contexto, Ñuble ocupa un lugar destacado a través de una propuesta de inversión orientada a ampliar su infraestructura digital rural, y Copelec participa como inversionista ancla y socio del proyecto que busca definitivamente, don Patricio, su funcionamiento, complementarlo y extender la cobertura de conectividad en el territorio.
3: Así es, nosotros tenemos parte, digamos, de la conectividad actividad digital de Ñuble la hemos hecho nosotros con recursos propios, pero también nos hemos adjudicado, como ya se sabe, la Última Milla, que es un proyecto que viene desde hace tiempo en la región desarrollándose, y bueno, nosotros ya comenzamos con ese proyecto a construirlo y a elaborar todos los requerimientos que se exigen para comenzar ya de aquí a muy poco tiempo más a conectar. De hecho, ya lo estamos haciendo, estamos ya trabajando físicamente en los lugares donde el plan, digamos, nos habilita para comenzar a construir. Es un proyecto bien ambicioso que va a conectar 16 comunas de las 21. Posteriormente, lo más probable es que se siga conectando las demás. Y nosotros, con aprovechando las conexiones que nosotros tenemos, nuestras capacidades, es lo que hemos estado haciendo. Y como usted bien sabe, las capacidades nuestras van por el ámbito de la energía, donde tenemos recursos que van a servir, ¿cierto?, para desarrollar este proyecto de conectividad, donde se van a utilizar las mismas postaciones nuestras, donde se van a utilizar los recursos eléctricos para poder llegar a todos los puntos donde está planificado conectar la región de Ñuble. Esa es una de las primeras, digamos, capacidades que tenemos. Luego ya tenemos también la conectividad, ¿cierto? Tenemos dos anillos en la zona de precordillerana. Eso también corresponde a un proyecto nuestro, donde tenemos más o menos 800 kilómetros de redes, ¿cierto? Y la idea nuestra es seguir creciendo, y ya una vez con el desarrollo de la Última Milla también vamos a subirnos a ese desafío. Por lo tanto, esa es parte, digamos, de las capacidades. También la digitalización. Esto va a permitir que Ñuble se digitalice, y para nosotros también va a ser un hito importante cuando tengamos la conectividad eléctrica y también la conectividad digital, que vayan en dos capas, ¿cierto?, y que una administra la otra, que va a ser un proyecto bastante innovador tecnológicamente hablando, porque vamos a poder tener control de nuestras redes eléctricas a través de la conectividad digital, ¿cierto? Y digitalizar es eso, ponerle, digamos, estas herramientas a las otras actividades que se desarrollan para poder tener una condición competitiva de servicios mejorados, ¿cierto?, y utilizando la tecnología que está disponible. Y la otra capacidad, ¿cierto?, es de datos, ¿cierto? Con la Última Milla se van a generar instrumentos que vamos a poder utilizarlo ya en las actividades de la región, nuestras, y también de quien las necesite ocupar. Y finalmente, bueno, el desarrollo productivo, que nosotros ponemos el desarrollo de la región como infraestructura habilitante para desarrollar las demás actividades que sean requeridas desde el punto de vista eléctrico y también desde el punto de vista digital. Así que hay varias cosas ahí que se están haciendo, que la conectividad digital nos permite dar pasos importantes en el mejoramiento de esto, y que no solamente es para lo que ya le dije, sino que hay otras cosas. Por ejemplo, el tema de la salud, la telemedicina, el tema de la seguridad, el tema de la agricultura inteligente, donde el tema de la agricultura, donde la podemos ir a comercializar, está el tema de las aldeas digitales. Cómo nosotros le entregamos a la gente herramientas para que puedan desarrollar mejor sus actividades. Así que un poco ese es como el resumen, don Juan Carlos, bien, digamos, breve, bastante extenso esto que estoy comentándole, pero para tener una idea un poco más precisa es lo que le acabo de decir, lo que estamos desarrollando acá.
1: La delegación está compuesta o presidida en este caso por el gobernador regional de Ñuble, también en su persona como gerente general de Copelec. ¿Hay alguien más que se integre a esta comisión?
3: Sí, el presidente de Copelec, don Manuel Bello, y también Juan Pablo Cofré como gerente de desarrollo de Copelec.
1: Muchas gracias, don Patricio Lagos, como gerente general de Copelec, por anunciarnos esta noticia. Hay muchas novedades que incluso vienen muy de la mano con la conectividad eléctrica y con que a posteriori no tengamos esa situación que siempre estamos pasando con la estación Charrúa, por ejemplo.
3: Sí, claro, ese es un tema, digamos, que no está en el ámbito nuestro, pero cada vez que ocurre algo nos afecta. Entonces, también en la medida que tengamos mejores herramientas nosotros para poder controlar todos esos eventos y también el conocimiento que debemos tener de las zonas que se ven afectadas muchas veces por esos temas, nos va a permitir tener mejores respuestas, que es lo que buscamos siempre. Al final nosotros nos debemos a los clientes, a los socios de la cooperativa, a quienes nos ocupan el servicio eléctrico. Eso es lo que a nosotros nos mueve, el foco nuestro está en eso. O sea, hoy día para nosotros es importante el tema eléctrico. Hemos tenido eventos ya repetidos durante los últimos tiempos. El tema climático ya es una cosa que llegó, no se va a ir. Creo que tenemos que aprender de ello, tenemos que saber dónde están los puntos de riesgoso, y para eso hoy día existe tecnología donde saber conocer también para poder tomar las acciones preventivas oportunas, ¿ya? Porque hoy día tenemos una región que tenemos incendios en el verano y que tenemos fuertes lluvias, vientos, árboles, etcétera, en el invierno. Entonces damos la vuelta en el año tomando medidas y tenemos planes de acción de verano y planes de acción de invierno. Entonces los recursos nuestros están destinados a cuidar el principio básico de la energía eléctrica, la continuidad del servicio y la calidad del servicio eléctrico que nos mueve a todas las empresas eléctricas del país.
1: Don Patricio Lago, muchas gracias por este contacto, una feliz estadía ya en tierra italiana y al mismo tiempo gracias por toda la información que nos entregue, que tenga una buena jornada.
3: Muchas gracias, Juan Carlos, y bueno, siempre disponible para atenderlo y dar a conocer estos temas porque creemos que son importantes para la gente, importantes para la región, e importantes para el desarrollo también de Ñuble, que creemos que, yo siempre lo he dicho acá, Ñuble es una potencia agroalimentaria que hay que entregarle los recursos básicos, como la conectividad, la energía eléctrica, para que se siga desarrollando y ojalá sea una de las regiones más conectadas al país.
1: Muchas gracias. Ahí estaba el contacto con don Patricio Lago, gerente general de Copelec. Vamos a ir a una pausa, luego el tema musical y después más sesión de noticias en Cariñosa.

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1: 19 grados, una décima.
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0: La Teletón ha tenido la virtud desde que nació de unir a los chilenos y chilenas en una cruzada solidaria que saca lo mejor de nosotros y que ha sido capaz también de visibilizar a los niños y niñas que viven con una discapacidad. 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
1: 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Pero aún hay temas en los que existe una sola visión y nos unen. Uno de ellos es la Teletón. Por eso no me sorprendió que la votación en la Cámara para declarar el primer sábado de noviembre como el Día Nacional de la Teletón fuera aprobado por unanimidad. Todos comprendemos que esta cruzada ha sido extraordinariamente beneficiosa para Chile, para nuestros menores con discapacidad, y en eso no nos perdemos.
0: De este modo, Chile ya cuenta oficialmente con el Día de la Teletón, una fecha instaurada no solo en el calendario, sino en el corazón de cada rincón de nuestra patria larga y angosta. Es que para los chilenos la Teletón nunca ha sido simplemente un programa de televisión que dura 27 horas. Ha sido el espejo donde nos miramos y descubrimos lo mejor de nosotros mismos. Es el recuerdo de la alcancía en la mesa, de las filas bajo el sol en el Banco de Chile y del abrazo apretado con el vecino cuando logramos la meta. Instaurar este día es reconocer que la solidaridad es parte de nuestra identidad nacional y es precisamente lo que valoró el diputado Carlos Chandía al entregar su apoyo a esta iniciativa en el Congreso. Teletón significa visibilizar los 365 días el esfuerzo de miles de familias. Es un aplauso oficial a los profesionales, terapeutas y voluntarios que transforman vidas en cada uno de los centros de rehabilitación desde Arica hasta Coyhaique. Nosotros prontamente tendremos el nuestro en la región de Ñuble, en la ciudad de Chillán. Y es precisamente lo que también destacó en este programa el diputado Carlos Chandía. Te felicitamos, dijo, por este inmenso y simbólico reconocimiento, que por supuesto se hace extensivo además al gran artífice de la cruzada, Mario Kreuzberger, don Francisco.

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0: Muy bien, tenemos un invitado, mi querida.
1: Así es, Juan Carlitos, buen invitado tenemos y buena conversación también hora.
0: Pensaba entrevistar al gobernador Crisóstomo, pero me salía muy caro.
1: Sí, pues no podía ir, claro.
0: No podía estar allá, pero bien.
2: Era mejor el subrogante, que estaba más cerca, sí, a un par de cuadras.
0: Estaba más cerca,
1: bien
0: estaba
1: cerquita.
0: a un par de cuadras. Antes, nos enterábamos esta mañana del fallecimiento de un querido ciudadano de la ciudad de Chillán. Uh-huh. Raúl Muñoz Acuña, conocido como Raulito.
1: Raulito, claro.
0: Usted lo observaba que sí. A la salida del edificio Caracol se instalaba allí a vender artículos.
1: Durante más de 25 años. ¿No?
0: 25 claro. años. 25 años, con su inseparable radioemisora.
1: Así es, pues.
0: Con su inseparable radio siempre ahí. Bueno, la Municipalidad de Chillán, el alcalde Benavente y el Honorable Consejo Municipal lamentan su fallecimiento y expresan sus condolencias a familia y seres queridos. Durante más de 25 años, Raulito fue parte de la vida cotidiana del centro de nuestra ciudad, compartiendo con vecinos, clientes y comerciantes en el acceso a la Galería Caracol Primavera. Su presencia y cercanía quedarán en la memoria de quienes tuvieron la oportunidad de conocerlo.
1: Así es, pues siempre alegre, siempre contento, siempre sí. Tiraba su talla y una persona encantadora que esté descansando en paz nada más, y vayan también las condolencias ahí para toda su familia, para todos sus amigos y todos sus cercanos.
0: Bueno, saludar al señor Alejandro Aguilera como...
2: Muchas gracias. Permítame sumarme a las condolencias también.
0: Sí, de todas maneras.
2: Para su familia, personalmente, particularmente, que siempre una pérdida es muy sentida.
1: Así es.
2: Y nos pasa acá también con personajes, cuando parten personas que son muy queridas y reconocidas dentro de una ciudad, que uno se siente parte de ellos, porque ellos han acompañado muchas generaciones en lugares tan típicos. El otro día ocurrió con el dueño de la galería La Nieve.
0: Sí, también.
2: Y ahora con Raulito pasa esa sensación de pertenencia al lugar, y uno tiene que estar también acompañando a su familia en estos momentos.
1: Así es.
0: Momentos dolorosos que quedan en la ciudad, un legado que también va a quedar por todo lo que ha significado, no diría yo un personaje, una persona querida.
2: Sí.
0: Que hoy en día, lamentablemente, a veces uno se pregunta, bueno, ¿y por qué a Raulito no le rindieron un homenaje en vida? Puede quedar como una tarea para la casa. Puede quedar como una tarea para la casa, que perfectamente se puede dar. Don Alejandro, hablemos de presupuesto, del presupuesto de la nación, que me aparece en todas partes.
2: Aparece, es noticia, claro. Es tendencia hoy día, y todos los días pasados también.
0: Claro, entonces uno comienza a ver cuánto va a ser la partida para seguridad, cuánto será la partida para educación, qué pasará con el programa Yo Elijo Mi PC,

0: El Congreso es el llamado a hacer la discusión presupuestaria, a escuchar a las partes y, por supuesto, tomar la decisión si aprueba esa ley como está o le hace indicaciones para mejorarla. ¿Ya? Hasta ahora, nosotros hemos tenido la suerte de participar de las instancias de diálogo. Creemos que son necesarias que sigan existiendo. El próximo lunes va a existir otro trabajo de subcomisión al que está invitado el gobernador Crisóstomo, que va a asistir junto a un representante de los alcaldes de la región y también consejeros regionales, porque esto no tiene que ver con un tema de tendencia ni idea política, sino que lo queremos ver, y así lo hemos propuesto, como una defensa férrea al presupuesto regional, porque 94 de cada 100 pesos que nosotros recibimos son de inversión pública. La gran mayoría de los recursos son de inversión pública, y eso es, y la inversión pública que hace el gobierno regional son los programas que ustedes conocen, de los que hemos hablado muchas veces en este lugar, en esta radio que nos recibe siempre con mucha cordialidad, y que son también obras que se van desarrollando. El Centro Teletón es gracias a la inversión regional. Cuando inauguramos hace pocas semanas el CEFAM Federico Puga de Chillán Viejo, es inversión regional. Los programas tan exitosos y con tanto sentido social, como por ejemplo la atención de niños TEA que hacemos junto a la Fundación Mitea, es un programa de inversión regional. Y así podemos estar enumerando muchas iniciativas que se hacen gracias a la inversión regional, que tiene una gracia esta inversión. Tiene un presupuesto que se define año a año, pero sobre todo se decide en la región. Ese presupuesto llega a las arcas del gobierno regional y ahí la posibilidad de hacer una formulación de programas y proyectos. Hay un consejo regional que decide cuáles iniciativas financiar, y finalmente estos recursos son traspasados o a los municipios o directamente a las fundaciones, organizaciones que hacen el trabajo. Entonces, obvio que encendemos hoy día, y lo que nos corresponde ahora, todas las luces y las señales de alerta, porque en el caso de concretarse esta rebaja presupuestaria de 11.000 millones de pesos, nosotros vamos a vernos muy limitados en poder seguir haciendo todo lo que estamos haciendo hoy día. Se tendría que ajustar mucho la cartera de inversión, y eso es lo que queremos evitar, porque entendemos que esta inversión no es para el gobernador y no es para su equipo de trabajo, sino que es para la comunidad de Ñuble, que tiene, gracias al gobierno regional, muchos proyectos que se están desarrollando en la región.
1: A nivel central o a nivel de todo lo que significan administraciones, usted no puede discutir un presupuesto entre cuatro paredes. No puede. Si usted puede tirar un mapa, puede tirar un plano, lo que quiera. Pero hay necesidades que son distintas desde Arica a Punta Arenas.
0: Ciertamente, y cada región tiene su particularidad. La tiene Ñuble, por cierto, y nosotros tenemos indicadores que no son tan buenos en este momento. En este momento del año, si nos toman una fotografía a nuestro nivel de ocupación, ¿cierto?, de desempleo, estamos liderando una cifra que no es grata. Y esa cifra hay que bajarla con trabajo y con inversión. La manera de aumentar la inversión en la fuerza laboral es con inversión. Si uno corta la inversión, por consiguiente también corta las posibilidades de trabajo. Nosotros, a través de estas obras, por ejemplo, como le mencionaba, la Teletón, los CEFAM, las sedes sociales, la construcción de caminos, la construcción de veredas, la construcción de canchas y centros deportivos, cada una de esas obras tiene un presupuesto y la hace una empresa, ¿cierto? Que generalmente además son empresas, ojo, pequeñas, que dependen mucho de la obra que se está desarrollando y que tienen personal que contratan para la obra. Imagínense nosotros mañana o el próximo año tuviésemos que recortar ese presupuesto y no poder financiar las obras que están en cartera o las que ya se están desarrollando. De ahí la importancia de poner las luces de alerta, porque este es el minuto de hacerlo, para que la comunidad también entienda, y todos tenemos que ayudar a esto, porque resulta que la decisión está hoy día en el Congreso. Y los vecinos y vecinas también tienen ellos el legítimo derecho y han votado por alguno de los parlamentarios que nos representan, sin mencionar ninguno. Yo lo que me atrevo a pedirles hoy día a los vecinos y vecinas es que también hablen con sus parlamentarios, aquellos que apoyaron cuando fueron las elecciones, para decirles que tienen que defender el presupuesto de la región de Ñuble. Y no solamente el del gobierno regional, tienen que defender la rebaja que tiene, por ejemplo, el Ministerio de Agricultura, que va con una rebaja del 17% de su presupuesto en una región eminentemente agrícola, que necesita más que nunca el apoyo de, del, de

0: al mundo rural, el gobierno regional, el Ministerio de Salud, son ministerios que son, el Ministerio de Vivienda también tiene una rebaja importante. A nosotros como gobierno regional, obviamente que vamos a levantar la bandera y vamos a luchar por el presupuesto que le corresponde al gobierno regional, pero también hacemos hincapié y alzamos la voz porque lo que no queremos es que esos recortes afecten a la comunidad, porque en definitiva eso es lo que ocurre.
1: Alejandro Aguilera, gobernador subrogante, la verdad que da bastante para pensar esto, pero como el tiempo ya nos está diciendo, apúrate, Juan Carlos, apúrate. Agradecer su visita, sí. Y en este minuto que nos queda, agregar algo, si usted quiere entregarnos algún otro dato.
0: Solamente dejar el encargo que esta conversación es válida tenerla en este minuto, para no llorar después sobre la leche derramada, que los vecinos y vecinas también nos ayuden, conversando con sus autoridades, defendiendo sus proyectos, y en el futuro, en las próximas semanas, vamos a tener noticias porque estas conversaciones siguen en el Parlamento, el gobernador las va a encabezar, y nosotros vamos a ir también informándoles, porque parte de nuestro rol es también ir contándole a la comunidad cómo nos va en las negociaciones, porque de eso dependemos, de cuánto podamos invertir en la región.
1: Mi amiga Edith, ya estamos en el final. Así es, pues, ya gracias, estamos. Gobernador Suplente, por acompañarnos.
0: Valioso, como siempre. Muchas gracias.
2: Muy bien, pues nosotros, como siempre, agradecemos su sintonía. Le dejamos la invitación hecha para que continúen a través de la 921 Radio Cariñosa. Que tengan una excelente tarde.

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2: Son las 2 de la tarde, 2 minutos.
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1: 20 grados, una décima.
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1: Son las 2 de la tarde, 55 minutos.
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1: 20 grados, una décima.
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1: Son las 3 de la tarde, 57 minutos.
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13: 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Toma tu teléfono, ponte cómodo y marca ahora el 222-0488, porque aquí comienza, el que la pide, la consigue. 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

tal? ¿Cómo están? Buenas, pero muy buenas tardes. Bienvenidos, bienvenidas a esta edición del Que la Pide y la Consigue. ¿Cómo están? ¿Cómo está esta jornada? ¿Cómo estuvo la mañana? ¿Estuvo bien? Impecable, ¿cierto? Muy bien, vamos a comenzar de forma inmediata con muy buenas canciones. Recuerda, tus solicitados también los puedes hacer a través de nuestro WhatsApp, +56 422 220488. Saludamos a ustedes, también a nuestros auspiciadores, a cada uno de quienes ya están conectados con nosotros, también a través de la www.radiocarinosa.cl. Muy bien, vamos a comenzar con muy buena música. Los solicitados ya comienzan a sonar aquí. Aquí comenzamos, señoras y señores. El que la pide, la consigue.

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1: En primavera te acompañamos a través de la cariñosa de Chillán. Mira cómo suena eso suavecito de fondo, amigo. Caricia. A través del que la pide, la consigue con tus solicitados. 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En esta tarde, el que la pide, la consigue.

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1: Solicitados a esta hora, estamos en el que la piedra consigue. Llega Café Tacuba con las flores.

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1: Ahí estaba Café Tacuba con las flores. Oye, qué buen tema. Saludos para Viviana que está en sintonía. Me pidió ese temita musical en esta tarde, señoras y señores. Estamos en el que la pide la consigue. Vamos con más solicitados a esta hora. Buenas tardes.
2: Hola, Vitoquito, buenas tardes.
1: Buenas tardes, amiga.
2: ¿Cómo ha llegado a su segunda jornada?
1: Bien, estamos tiquitaca, amiga, acá. Impecable.
2: Programa La Chuca, por
1: ajá,
2: favor.
1: Muy bien.
2: Para levantar un poquito el ánimo.
1: Así es, amiga. Un saludito grande para nuestra amiga María que está con nosotros en sintonía de la cariñosa. Aquí llega La Yuca, la banda tropical.

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1: 22 grados, una décima.
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1: Azul, azul, la puntita. Qué buen tema musical de esta hora. Estamos en El que la pide, la consigue. Son las 16:46. Temperatura del momento en Chillán, 22 grados, una décima. Hace calorcito igual. ¿Quiénes andan abrigados o abrigadas? A esta hora que andan en el centro. Muchas veces uno prefiere andar con calor, ¿cierto? Pero no sacarse de repente la casaquita, el suéter, porque hay que andar con ellos en la mano y no. Es buena lata, ¿cierto? Esta primavera que nos envía frío y después nos envía calor. Parece un clima tropical. Sí, señor. La puntita. Oye, nuestros auditores se comunican a esta hora. ¡Vamos!
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1: Claro que sí, el que la pide la consigue. Ya estoy con más solicitados esta tarde. 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Estamos en El que la pide, la consigue.
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1: Nuestros auditores a esta hora se comunican conmigo a través de la número 1 del sur de Chile, Pulpito.
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1: Vamos a ver quién está en línea a esta hora. Buenas tardes, buenas tardes.
2: Buenas, Vitorito. ¿Podéis poner un tema de Salo Reyes? Acorralado entre mis lágrimas.
1: Ok, amigo.
2: Gracias.
1: Saludos. Saludos para Manolo. Cambiamos estilo musical y nos quedamos ahora con Salo Reyes. Acorralado entre mis lágrimas.

0: Gonzalo Reyes, Acorralado entre mis lágrimas. Tema solicitado a través del que la pide la consigue a esta hora.
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0: Claro que sí, nuestro WhatsApp totalmente habilitado, más 5642-222-0488. Esta tardecita que está pero muy agradable, 22 grados centígrados en el centro de Chillán. Muchos amigos ya a punto de irse a la casita. Algunos salen del turno ahora a las 5 de la tarde, así que lleguen bien a casita. Paciencia con los tacos nomás, chicos que están en sintonía. Paciencia con los tacos, tanto en la mañana como también en la tarde. A eso de las 7 y media de la mañana, cerca de las 8, cantidad de tacos, y eso incluso antes en varias arterias de nuestra ciudad. Y al regreso también se forman algunos tacos en ciertas arterias de nuestra ciudad, así que paciencia a nuestros auditores y auditoras. 16 con 56 minutos, en esta tarde el que la pide la consigue. Mabel Godoy, saludos para ella que también está en sintonía. Saludos para Quillón, Valle del Sol, a esta hora también con tus solicitados. Ahí está nuestro amigo Carlos Lobos desde Quillón, Valle del Sol, bien pidiendo sus temitas musicales.
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0: Vamos con solicitados a esta hora.
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0: Sí, señor, vamos con solicitados de forma inmediata. Tenemos a esta hora temita musical. Ya, ok. ¿Qué nos está pidiendo por acá, Carlito? Los Peregrinos del Amor. Para Quillón, Valle del Sol. Aquí están tus solicitados.
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1: 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Son las 17 con un minutos. Estamos en el que la pide la consigue.
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1: Son las 5 de la tarde. 6 minutos.
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1: Flor de piedra con el botón. Qué buen tema. 17:17 en esta tarde. El que le pide la consigue. Nuestros auditores ya se comunican conmigo a través del WhatsApp.
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1: Ponte. ¿Qué pega? La canción, ¿estás escuchando la canción de forma interna acá en la radio? ¿Quién está por acá a través del WhatsApp? ¡Aló!
2: Por el tema de Cerro Reyes. Pedroquito, ¿podéis colocarle un temita a Susanita Quiroz?
1: Ya, muy bien.
2: Vicente Fernández, un millón de primaveras.
1: Un millón de primaveras. Gracias. Ok, amigos, saludos grandes para ti. Está por acá nuestra amiga Anita. Quiere escuchar un temita musical de Anita Gabriel. Saludos grandes ahí para la familia Pavesa Edo, que también está en sintonía de la cariñosa de Chillán. Aló, muy buenas tardes.
3: Hola, buenas tardes.
1: Buenas
3: Quiero
1: tardes.
3: Escuchar el tema Nadie es eterno en el mundo. Eso, muchas gracias.
1: Ya, amiga, vamos a tratar de enviar ese temita musical porque ese es más para los mero machos, sí, amiga. El mero macho te lo puedo programar, pero a esta hora está complicadito, no te voy a mentir, amiga. Así que si pudiese enviarte otro temita sería espectacular. El número macho, ni un problema. Pero ahora en el que la pide la consigue, difícil tirar ese temita, amiga, ¿verdad? Porque es muy triste, muy, muy triste, nos vamos a poner todos a llorar acá, me dice el productor. ¿Ya? Así que si te puedo complacer con otro temita, por mientras, un ratito te programamos ese temita que tú quieres ahora, ¿ya? A ver, ¿quién más está por acá a través de nuestro WhatsApp? Es una canción del dúo La Sociedad para Carlos Vázquez, muy bien. Vamos con Ana Gabriel a esta hora. Anita Gabriel. Suena en el que la pide y la consigue a esta hora de la jornada. Oye, tengo muchos, pero muchos solicitados en esta tarde de día, jueves ya, jueves 15 de octubre.

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1: 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Vamos con más canciones a esta hora, tus solicitados a través de la cariñosa de Chillán. ¿Quién está por acá a través de la número uno? ¡Aló!
2: Hola, Vituquito.
1: Hola, amiga.
2: Quisiera escuchar una canción de Los Vázquez, uh-huh. Si te vuelvo a ver.
1: Ok.
2: Gracias.
1: De nada.

0: cariñosa. ¿Cuál es la temperatura?
1: ¡23 grados! ¡Una décima!
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1: Solicitados a esta hora para nuestro amigo Marcelo, que está en sintonía. ¿Quiere escuchar Agarras de Amor? Son las 17:53.

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1: Garras de Amor, con su mix de éxitos en vivo. Señoras y señores, ya me despido de esta edición del Que la Pide la Consigue. Lamentablemente el tiempo se nos... Lo está pisando los talones, ha llegado el tiempo, chiquillos. Oye, ¿qué va hoy debiendo al temita de Sentimiento Ranchero? Ahí para nuestro amigo Jonathan, también para Patricia, también le dio un temita musical. Nuestra amiga Jacqueline. Y nuestra amiga Ceci. Saludos grandes a la Ceci, me quedé con temitas pendientes. Muchos, muchos solicitados en este día de hoy jueves. Nos encontramos mañana con una nueva edición del Que la Pide la Consigue. Pronto llega Lomero Macho, así que quédense en sintonía, no se muevan, por favor. Viene a Lomero Macho con los mejores éxitos rancheros. Un gran abrazo, cuídense mucho, que tengan feliz retorno a casa. Chau, chau.
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1: Son las 5 de la tarde, 58 minutos.
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calientito. ¿Cómo están, chiquillos? ¡Se hace! Ya estamos en vivo, pariente. A través de la 92.1, en la que le pone ritmo y sabor a tu corazón, en tu programa, Lo Mero Mayo. ¿Cómo están, mis chicos lindos, cuando eran guaguitas? ¿Cómo anda la cosa? Hemos llegado al jueves 15. ¿Y cuándo pagan? Señoras y señores, bienvenidos, bienvenidas a este programa que se llama... ¡Ah, Lo Mero Mayo!

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0: disfrútalo. Maestra Cumbia 42. Ranchera, por supuesto. 0488.
1: Y romántica.
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2: Oiga, con gama mi coleteado va adentro.
3: Ya nomás. Oye, Panientito, ¿sabes qué? Ahí bajé un poquito. Estaba mirando aquí una noticia que me quedó dando vuelta mi guacho. Yo creo que vamos a tener que hacernos cargo de esto. Dice que Ñuble está muy bajo en la natalidad. O sea, ¿no están haciendo guaguita? Y esto es preocupante para el gobierno porque dice, no está, ya la población no está creyendo en el programa precisamente para tener más hijos, po. O sea, los cabros jóvenes ahora no quieren nada, familia. ¿Te das cuenta de eso? No, es preocupante porque va a pasar para adelante. Pues hoy en día dice que, bueno, una de las encuestas que se ha hecho acá, no sé por qué hacen encuestas y a mí ni siquiera me preguntan. Siempre siento que esas encuestas son puras cosas, nomás truchas, Porque dicen, encuestamos a gran parte de la ciudad y a uno no lo llaman nunca. Ya, pero una de las encuestas dice que la gente prefiere más una mascota que tener un hijo. Mira, pues.
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3: ¿Y para qué va a mandar cocoso? Usted sabe que tener un gatito sale caro, un perrito también. Una miau miau, una tener una gatita sale cara, pues. Claro. Sí, pues si las cosas están caras, pues. Pero es preocupante la cifra precisamente de natalidad en nuestra región. Chiquillo, ¿no están haciendo guaguita? Dice por acá que van a pagar por procrear. Dice que van a colocar un bono de aumento. Así es. Así que andan buscando hombres para. Claro, andan buscando macho para. Claro, torito en exposición para empezar. Porque dice que está muy baja la tasa precisamente de natalidad en nuestra región. Nadie quiere tener hijo. Esa es la cuestión. Nadie quiere tener hijo en la región de Ñuble.
4: Un saludo, pariente. Que esté muy bien. Hoy día no hay regalo de Manoletelé. Y un gran saludo para mi amiga Yami Contreras, la Yamile Contreras. Su amiga.
3: ¿Cuál
4: no
3: es la
4: Yamile? Está bloqueando el teléfono. Chao, amigo. Pariente.
3: Saludos, amiga. Amiga, igualmente. Sí. Pariente.
2: Oiga, pongamos.
3: Ya. Oye, esa es la cosa, po. Que no están haciendo nada niños, po. No están, se están quedando atrás con eso. Yo también me propongo, si necesitan voluntario, ni un problema, yo levanto la mano, po. ¿Qué vas a decir? En este mundo hay que, claro, po. Sí, po. Dice que el ministerio va a pagar como. No sé cuánto será el bono que te van a dar, pero.
5: Hola, Gancito, ¿cómo está usted? ¿Cómo está el tiempo? ¿Cómo está la salud?
3: ¡El oiga, tiempo! Que la Carmen.
5: ¿Me pone una canción de Juan Gabriel?
3: Una de Juan Gabriel.
5: Ya, dile.
6: Ya, guacho con cuna. Chao nomás.
3: Hola, Carmencita. Ya, chao nomás. Oye, así que nos va a haber que ponerle unas pilas. Yo creo que el nuevo plan de gobierno se llama Hagamos una guaguita. ¿Qué se va a llamar?
7: Grancito, buenas tardes, mi rey. ¿Procrear para qué? ¿Para un bono de 5 lucas?
3: Luis Riquelme, buena, Luchito. Me tinca que por ahí. Oye, ¿te imaginas que el gobierno salga diciendo? No, también le hallo juicio a eso que. Dije, ¿sabes qué? Vamos a entregar un bono precisamente porque la natalidad está muy baja. ¿O? Porque ¿para qué va a mandar con cosas? ¿Se acuerda que antiguamente, hace unos 20 años atrás, las familias tenían hijos, ¿no? Po? O sea, lo mínimo que tenía una familia eran 6 hijos. Y de ahí para arriba, po, 8, 12 hijos, po. Hijos de familias grandes, po. Y tenían hijos, po. Ahora la otra cosa es tener plata también como para darle algo, po. Porque no. Bernachi te trae tanto niño al mundo y la situación económica no esté nada bien, entonces eso, otra cosa, mariposa, otra cosa con guitarra.
5: Oye, guacho con cuna, a lo mejor tenís la pólvora mojada, porque cómo no te puedes tener hijos. Chao, la Carmencita.
3: Mira la Carmencita cómo está ahí. Mira la Carmencita, mira, agarrándome los huevos, mira más que casino, pues. Estamos diciendo que el gobierno va a dar un bono para todos los que tengan hijos. ¡Chao, la Carmencita!
4: Hay que ser muy bueno el mono que te van a dar, porque
3: te trae tanto niño
4: para criar a un hijo y estudiarlo y llevarlo a la universidad y todo eso.
3: Hay que tener plata.
1: Ya, guachito con cuna, buenas tardes. Amiga, anóteme con dos guaguas.
3: Ya, dos guaguas.
1: Hoy día me pongo en campaña, dos guaguas.
3: Ya, Víctor.
1: Voy a aportarle al gobierno.
3: Listo. El Víctor se anota con dos guaguitas por acá. ¿Quién más se anota con una guaguita? No tengan miedo,
7: Un bonita, y usted con los 12 que tiene por ahí, ¿recibió algún bonito, no?
3: Ningún bono, hijo de Dios, ni uno. ¿Alguien más se anota con una guagua? Escríbame por acá en el chat, por favor, yo me anoto con una, con dos. Ayudemos a este mundo, pues, ayudemos a este mundo.
8: ¿Cómo está mi amigo Alexis? Esperando que se encuentre bien, no diga tanto tiempo sin escucharlo.
3: ¿Qué, hijo?
8: ¿Qué es su vida, diga?
3: Acá estuve preso, pero bien salí ya.
8: Ya, yo quedé una. No, si no, una media docena.
3: Ya, el amigo Eduardo de Ojalatería Don Lalo, 6 se encargó. 6 guaguitas al tiro. ¿Qué tanta cuestión? Vamos. ¿Qué más, hombre? Oye, las mujeres, no he visto a ninguna mujer que diga yo quiero 4, quiero 5, ni una. Puros hombres.
9: Oiga, yo me anoto. En realidad, yo me anotaría, pero el bombín ya no infla.
3: ¿Qué hacemos ahí? ¿Qué hacemos? No he visto ninguna. No veo ninguna mujer que diga. Yo quiero, a ver, así allá.
10: Yo con ganas de tener hijo y no pasa nada, pues. Me falta el maestro.
3: Ya.
10: Si ahora están cobrando el hombre, ahora no dan la pasada gratis.
3: Están cobrando. Están cobrando el hombre ahora. Ya era tiempo que nos tocara, ¿cierto? Bueno.

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1: 22 grados, una décima.
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1: 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Volvemos con A lo Mero Macho.

0: ¿Quién pierde más? Dime quién pierde más. 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Nos acompaña a esta hora de la tarde, parientito. El amor que tú me diste. Voy por acá a la línea de WhatsApp, amigos míos. ¡Aló!
1: Hola, guacho con cura. ¿Cómo está, mi gato?
0: ¿Qué, mi guacho?
1: Yo ya tengo cuatro. Por eso me vine para acá. Pero si necesitan, me voy a tener que ahorrarme para ir a hacer otros cuatro más.
0: Por eso te digo, pues.
1: Total, ¿qué le hace el agua al pescado?
0: Juan Carlos.
1: Ya digo, un abrazo. Chao, chao.
0: Oye, el gobierno está buscando hombres para poblar más la tierra, pues. Sí, pues, el gobierno, ¿y va a dar un bono o va a dar un bonito? No he visto ninguna mujer aquí en el chat que diga, yo me quiero anotar con cuatro niños más o con una criatura. No, ninguna. Voy por acá.

0: procreación, de que ahora está dudosa la cosa, pues, guaso.
1: Tipo.
0: Mujer, con sorpresa.
1: ¡Chao! uno echa de menos, ¿eh? Es como el chiste, ¿eh? Hoy en día está tan complicada la cosa. Sí, pues, de verdad, pues. ¿Qué echa de menos antiguamente? Las mujeres de antes, ¿por qué? Porque eran mujeres, dijo el otro. Mira, pues. Sí, porque la mujer. No voy a decir nada más.
2: ¿Cómo está, mi chiquillo? Aquí un abrazo.
1: Bueno, amigo, un amigo José. Ya.
2: Ahí vamos a ver, vamos a empezar a buscar algo para apagar un poquito el aseo, oye, mandarse unos tarracitos por ahí. Que no es malo, oye. Eso es bien para la salud, dijo el otro. Un abrazo.
1: Bueno, amigo José, ¿y cuándo sus tarrazos, piñón? Usted me avisa nomás, amigo José, y ahí pelamos el mundo.
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1: Vamos acá.
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1: Ya, por acá me escribe alguien, pero me tenía que mandar un audio. Necesito alguna mujer que me diga que qué opina de esto. Que por qué no están haciendo guaguita hoy en día. Solamente los hombres están sacando la cara. Sí, po, solamente los hombres. ¿Hay alguna mujer? Párame la música. ¿Hay alguna mujer en este momento escuchando la radio y que me dé su explicación por qué ya no se puede traer hijo al mundo? ¿Solo los hombres están postulando? Aquí alguien me escribió, dice, lo voy a leer textual. Está muy cara la vida para seguir teniendo hijos. Yo tengo 3 y estoy hasta la coronilla con ellos. Mira, po. De no ser un bono de 1,000,000 pesos con nana, entonces no quiero nada. Yo supongo que debe ser una mujer lo que me escribió.
4: Y uno que es solo, oiga, ¿qué le hacer? ¿A dónde vamos a hacer guaguita?
1: Oye, buena pregunta.
4: Antes me quería arrendar, ahora me tendré que prestar. Si es por plata.
1: Recuerde que hoy en día está subiendo la plusvalía con los arriendos, ¿ah? Así que, hombre, si usted está solo, se puede arrendar, ¿ah?
5: Hola, vosito con cuna. A mí, anótame con 6, media docena. Mauricio, ¿sí, viejo?
1: ¡Buena, Mauricio! ¡Buena! El hombre chillanejo sacando la cara, ¡buena!

0: 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Ya, vamos por acá al WhatsApp. Hola, me llamo Eli. Hola, Eli, ¿cómo estás? Voy por acá. Hola, Ivancito, yo ya con mi segundo hijo a mi... ya, 27 años. Mi primera hija lo tuve de 18. No te voy a mentir. Dudé en tener a mi segundo hijo. ¡Oh! Pero aquí estoy. Pero las náuseas, los dolores, me las aguanto nomás. Por el papá. ¡Oh! Chútala. Pero al decir al momento del parto es otra cosa, po. Claro, po. Oye, y ahí vas con tu segundo. ¿Vas con tu segundo bebé o ya lo tuviste ya? Pero espérame la pregunta. ¿Tendría unos dos más? ¿Tendría unos dos más? Para hacer cuatro, po. ¡Aló!
1: Oye, mi guacho, mira, ¿por qué ahora lo estamos? Porque acuérdate que los chinos venden muñecas plásticas. Venden las muñecas y esas mujeres ahora, así que sale más barato, no pagáis nada.
0: ¡Vamos acá! ¡Aló!
2: Hola, guachito, ¡qué viejo! Juliano, oye, anótame con Diego, porque el precio va a dar como 1,5 millones por cabrón. Sí,
0: ahí 10.
2: Va a más de 15 millones al tiro.
0: ¡Mira!
2: Y que va a quedar salvado.
0: ¡Te arregláis la vida! Sí, pues el viejo presidente que regala como 1,000,000 de pesos por hijo, pues. Para todos los que tuvieran guagua nueva ahora, sí, pues. Así que por eso hay que anotarse. Aquí yo estoy haciendo la lista. ¿Aló?
3: Hola, guachito con cuna.
0: Hola, hola.
3: Claro, los hombres están sacando la cara.
0: Sí, pues.
3: Pero resulta que ellos la fabrican y la que se lleva todo el peso y el cargo es la mujer, pues. Entonces, por eso es que las mujeres no opinamos.
0: Eso.
3: Para ellos es fácil fabricarlo y después chao nomás.
0: ¿Viste?
3: El sacrificio y el esfuerzo y la crianza se la lleva a la madre.
0: Eso, por eso.
3: ¿Qué le parece?
0: Sí, pero...
3: Además, yo tuve dos y los crié sola y los eduqué. Oh. Son grandes profesionales. Así que imagínese, si antes estaba complicado, ahora está peor.
0: Oye, Juanita. No, oye, Juanita, pero bueno, usted sacó peso ahí por sus dos hijos. Pero si yo le pregunto ahora, Juanita, ¿usted tendría unos dos más? ¿Qué me diría usted, Juanita? Pero con la mano en el peso, sí, po. Buenas tardes, lo que pasa es que no acostumbra, mira, lo que pasa, a ver, Ruth, ¿por qué no me manda un audio, Ruth? Hoy día no traje los lentes. Ruth, mándeme un audio mejor. Ahí al lado del WhatsApp hay un botón ahí. Lo que pasa es que nos acostumbramos a trabajar y para algunos los hijos son una responsabilidad. Puta, no veo ni una cuestión acá, po. Yo tengo dos hijos maravillosos y la verdad que me hubiera gustado haber tenido una niñita, pero no se puede. Nosotros somos dos hermanos, gracias a Dios, todos vivos. Calla, pues, dos hermanos. Ahí tenéis que sacar molde. Antes la vida era mucho más dura, por supuesto que era más dura, pues. Oye, yo te voy a preguntar, Ru, si tuvieras la oportunidad, ¿cuántos hijos más tendrías tú? Pero con la mano en el corazón, sí, po. O en el pecho, como usted quiera.
4: Hola, muy buenas tardes.
0: Buenas tardes.
4: En la mañana envié un mensaje con el asunto de el hoyo que había ahí en Brasil.
0: Ya, miércoles.
4: Con la Castilla.
0: Ah, ya.
4: Pasé a las 3 de la tarde y ya no había hoyo. ¡Qué maravilla! ¡Qué
0: eficiencia!
4: Muy agradecida de todas las gestiones que se hicieron. Bueno, increíble, ya no hay hoyo. Muchas gracias, muy amable. La radio es excelente. Felicidades.
0: Natalia, para eso estamos, al servicio de usted. Buena tapa de hoyo en Brasil. Ahí tenés, po.
5: ¿Qué alegan las mujeres si el bono lo van a recibir ellas? El hombre, claro, se entra al hijo, pero el bono lo reciben ellas. Uno no toca ni un peso, po.
0: ¡Oh! Oye, pero espérate. Dice el gobierno que va a dar un bono de 1,000,000 de pesos para todos los que empiecen a fabricar hijos. Yo he escuchado solamente a dos mujeres y las dos mujeres dicen que no quieren tener ni una más allá de...
6: Ya, María, coloquémonos en campaña nomás. Anótate con día al tiro, no. Saludos a mi María.
0: Ahí te... ¡Ya, María!

0: yo sé dónde está Teresa. Todos los sábados está en el Persa Monterrico. Al final, vendiendo anticucho. Ahí está la tía Teresa. Aprovecho a mandarle un saludo. ¡Saludos, tía Teresa! ¡Aló!
1: Hola, guachito Moncuna.
0: Hola, hola.
1: Óigame, guachito, ahora no tienen hijos como antes, no, como los abuelos. Pues imagínese, mi abuelita tuvo 22 hijos.
0: ¿22 hijos?
1: Y mi prima mayor, por parte de mi mamá, tuvo 18 hijos. Después 5, 4, 6, así. Entonces, ahora no es lo mismo igual que antes, pues. Antes los papás eran responsables, pues ahora no. Ahora las mamás crían sola, paren sola, todo sola. Entonces no vale la pena. Por eso el mundo se está envejeciendo, porque sí, los caros no quieren tener hijos, quieren puro estudiar, salir de viaje, sí, y no tener responsabilidad. Todos crían perritos, crían gatitos, y esos son los hijos de hoy en día.
0: Sí, pero por eso el gobierno está implementando un nuevo plan de 1 millón por hijo, bo. Yo ya me anoté con 4. Yo,
2: no, menos mal que lo dijo Brasil Controle.
0: Yo también tenía miedo de eso. Por acá dice, arriendo mi vientre. Ni un problema, por Romina. Oye, hablando bien en serio, el vientre se arrienda, por supuesto. ¿Y por ser cuánto estás cobrando, Romina? Un billetito hecha. Está igual que los departamentos. Oye, que subieron los arriendos. Hoy déjate, Yo en algún momento, porque los arriendos están subiendo todos los años, yo en algún momento de mi vida me voy a arrendar si sigue la situación acá así. Si mi situación es... Si mi situación económica no mejora, me va a verme en las pejainas de Persa Online, dando vuelta por ahí,
3: Hola, don Iván. Aquí Marcela otra vez.
0: Hola, Marcela.
3: ¿Sabe qué? Vine a ver a la Yami aquí a su casita.
0: ¿Ya?
3: Humildemente vive ella solita. La Yamile Valenzuela, que antes le dije mal el apellido, saludo. Así que ahora la vine a ver. Y sí, le manda muchos saludos y dice que por favor le conteste cuando lo llama.
0: Ni un problema, me alegro que estén ahí juntitas. Aprovechen el tiempo, chiquillas, ustedes, aprovechenlo. No sé cómo se hace esa cuestión, Puguayo. Déjate de preguntar cosas que no sé. Voy por acá, a ver qué me dice la Romina. Un canje por una operación para sacarme algo de... ¿Se quiere pegar una insulada? Se quiere pegar una... ¿Quiere pegarse una... Ya callé, ya... Sí. Oye, pero eso es verdad, el alquiler del vientre, eso es muy cierto. Bueno, en España está muy... Está en boca de todo también el tema, y hay clínicas con ellos.
4: Hola, guachito, y así está, sí, están arrendando vientre. Yo estoy tan mal económicamente que...
0: ¿Qué podría arrendar?
4: Arriendo el vientre, pero con el trabajo. Ellos sí, no que me hagan el trabajo a mí. Yo arriendo el puro vientre nomás. Yo casi que me caen dos con la ponchera que tengo. Y lo arriendo por metro cuadrado. Y también estoy vendiendo, por si acaso, una silla de bebé, si a alguien le interesa. En 60 lucas. Para el auto.
0: Oye, ¿cómo está la situación, en verdad? Vamos a empezar a arrendar cosas. Sí, bueno, sí, es verdad. Bajó la tasa de natalidad porque ya nadie quiere tener guaguita. La parafina volvió a subir, pues. La benzina también subió. Algo está pasando en este mundo. Algo está pasando.

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1: Fíjate, aparente una consulta, me queda la duda. Ahora se hacen las guaguitas, antes uno se las pedía al avión, se las pedía a la cigüeña. A la cigüeña. Y al viejito pascuero, y ahora se hacen las guaguitas. ¿Y cómo sí. se hacen las guaguitas, aparente? Me quedó esta duda.
0: Hoy en día la tecnología ha cambiado, ahora se hace la guagua. Así es.
2: Hubo una comedia que se llamaba Vientre de Alquiler.
0: Ah, mira. Vientre de... Mira, no tenía ni idea. Bueno. Vamos por acá. Yo arriendo a mi suegra. Buena, Alejandro. Buena, tío Jano. Le voy a mandar este audio a su suegra. Voy por acá, a ver. Hola, Guayo Concuna, ¿qué te parece la falta de criterio de Tino en la dirección de la Escuela México con los docentes de la tercera dirección que pidió permiso para y luego falleció? Esta información igual la había, la realicé, pero no la he tocado. En realidad, ¿sabes lo que pasa? Los protocolos internos que tiene cada institución en realidad son bastante raros. Y muchas veces no le creen al funcionario cuando siente un dolor. ¿Por qué? Pues la sencilla razón que muchos funcionarios piden licencia. Pero mire el argumento que voy a dar. De hecho, pide licencia no estando enfermo. Entonces, hay una investigación que tiene que hacerse, tiene que darse, y seria. Porque, claro, acá hay una vida... Que lamentablemente falleció la persona. Entonces yo creo que visualizar esto está muy bien. Por mi parte, si a mí me preguntas, como me está diciendo que te pregunta, no, pues mal, malo. Malo el hecho de que si te sientes mal, uno, cualquier persona que esté en jefatura tiene que primero creer que el estado de la salud está mal, de desempleado. Pero muchas veces las jefaturas son pro empresa. Puede ser una escuela, un liceo, un trabajo, un taller, como venga. Pro empresa. No le interesa muchas veces, no le interesa el personal. No lo dije al aire, ¿cierto? Eso es lo que pienso yo. Cuando la mano de obra es la que levanta. ¡19:22! ¿Y a quién más se va a postular con el bono que está ofreciendo el gobierno para tener hijo aquí en Ñuble? Tengo actualmente 15 hombres anotados participando por el millón de pesos. Y 4 mujeres dijeron que no quieren nada. Uno aquí está ofreciendo a su suegra. No hay ninguna mujer que quiera postular a... A la vuelta de la pausa, señoras y señores, vamos a sortear nada más ni menos que una pensión alimenticia.
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4: Son las 19:00. 23 minutos.
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10: 21 grados, una décima.
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0: sí.
1: Adiós, adiós, adiós.
0: ¿Dónde estará la amiga María Molina? Voy a mandarle un saludo grande para ella. Espero que se encuentre bien.
1: No, no, no.

Cuenta qué buena canción te sacaste, guayo. 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Nos vamos, mi guayo. Un abrazo grande, parientito. Esto fue a lo mero mayo, versión de día jueves. Qué increíble, hoy día estuvo el sol, pero maravilloso, hermoso, guayo. Mañana vamos a tener tormenta eléctrica. Es que el tiempo no se sabe, ¿no? No se sabe con el tiempo. Chao, mis chiquillos lindos. Que lleguen bien a su casa. Que tomen once. Péguense una bañada, sí, po. Sáquense todo el estrés del día de hoy. De verdad, que duerman bien, chiquillos. Que le hagan un ñau, ñau, ñau, ñau, cuchi, cuchi. Y si está solito, solita, también abrácese solo, abrácese solo. Buenas tardes. Estén bien. Chao, chicos. Chao, mi guaso.

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2: Son las 19 horas, 53 minutos.
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1: ¿Cómo están? Bienvenidos a Todo Deporte. Ñublense suma una nueva jornada a cargo de la dirección técnica de Vicente Núñez. Espera próxima conferencia de prensa para saber en qué condiciones va a quedar el eje técnico de Cadetes de aquí a término de temporada. Municipio de Chillán entregó becas a los mejores deportistas de Ñuble temporada 2026. Hoy vamos a estar con todos los resultados de la rayuela del fin de semana y también de la Aprofuse. Y vamos a comentar la tabla de ubicaciones actualizada de ANFA Chillán. Hacemos la pausa y ya estamos de vuelta acá en la 92.1.
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0: Estamos de vuelta en Todo Deporte, también junto a Vidriería Maxi Alum, fábrica de ventanas de aluminio y PVC en termopanel. 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Vamos a saludar a nuestro compañero Germán Rojas, con quien vamos a compartir esta edición, no sin antes señalar que bastante pesar acá en la ciudad de Chillán por la partida de, lo conocemos como Raulito, esta persona que siempre estuvo vendiendo ahí confites a la bajada, a la salida de o la entrada de El Caracol Primavera. Suspendió la noticia en horas de la mañana, una persona muy conocida y muy querida acá en la ciudad de Chillán, así que las condolencias para su familia. Don Germán.
1: Buenas tardes, don Nelson, buenas tardes a todos oyentes de Todo Deportes. Y bueno, lamentablemente todos conocíamos a nuestro amigo no vidente, y se sacrificaba todos los días vendiendo sus confites, así que igual las condolencias para su familia. Y quiero aprovechar esta oportunidad, Nelson, al comienzo del programa, para saludar a todos mis colegas profesores en el Día del Profesor. Algunos lo celebran el 15, otros el 16, pero para todos ellos, que tengan una linda celebración a todos mis colegas docentes.
0: Bueno, hay varios profesores que han estado en Ñublense. Yo me acuerdo del profesor Rodolfo Venegas, del profesor Marcelino Bustos, ¿sabes? Que se le hizo un reconocimiento en la Copa Padre Alberto Hurtado, del profesor Francisco Coloma, que también fue técnico de deportes en Ñublense, y muchos que fueron profesores y que marcaron una huella. La semana pasada, conversando con Mariano Puyol, él nos ratificó precisamente, ¿se acuerda que teníamos la duda en algún momento con Hernán Carrasco? Se había estado de técnico acá en Chillán, él lo ratificó porque el 81 lo armó él, y también un destacado docente que estudió acá precisamente en la Escuela Normal y después hizo una enorme carrera como director técnico en Centroamérica.
1: Y Pancho Coloma, ¿se acordó usted? Pancho Coloma anda acá en Chillán, estos días por aquí andaba dando vuelta.
0: Lo vi en la también, fotografía de la Copa Padre Hurtado.
1: Claro, y también por ejemplo, hay otro jugador que de mis tiempos, de Iquique, de Valle, que salió de Valle, Fidel Dávila, también es profesor. Así que
0: qué tremendo delantero Fidel Dávila. Yo diría que las nuevas generaciones no conocen mucho, pero era un goleador donde anduvo siempre con mucha cantidad de goles en Ovalle, pero principalmente en Iquique, y también con paso por Cobreloa, campeón del 85.
1: Claro, salió de Valle, me parece que sí. Valle, ¿no? Y jugó en Iquique bastantes años, y de hecho se quedó en Iquique. Él ejerce la docencia en Iquique. Nosotros tenemos una anécdota, si se puede contar, en el año, por ahí el año 80, cuando yo me fui en el 79 de aquí de Ñublense, llegué a La Serena el año 80, y nos tocó jugar una liguilla. Ya había subido Ñublense en ese año ya, pero el tercero y cuarto, algo así, iban a una liguilla ya en Iquique. Estaba Aviación, me parece Santiago Montt, Iquique, nosotros, La Serena, Puerto de La Serena. Y habíamos empatado los dos primeros partidos de tres, y ya con un empate podríamos ya subir a primera división. Y justo nos tocó con Iquique ahí, con Fidel, nuestro amigo Fidel Dávila, y conversábamos, como éramos del norte, yo le decía a Fidel, ¿para qué vamos a estar haciendo tanto drama si un empate nos sirve a los dos? Sí, me dijo, no, ningún problema, no, ahí nosotros nos arreglamos. Y apenas empezó el partido, nos hicieron un gol. Así que hasta ahí se acabó toda la amistad en ese tiempo. Sí, nosotros tuvimos que trabajar muchísimo para empatar ese partido, y al final llegamos a primera división.
0: Bueno, ¿se da eso de que se mueven de acuerdo los jugadores, no es cierto?
1: Sí, hay partidos que se pueden. Bueno, de hecho, hay muchos partidos en los cuales se ven. Les sirve el empate, les sirve a los dos equipos, y entonces de repente no arriesgan nada. Pero en el caso nuestro fue todo contrario, o sea, Iquique se la jugó. Se la jugó, y al final nos hizo sacar esas ganas, esas garras de poder salir adelante con el Club Puerto de la Ciudad, y felizmente se dio.
0: Oye, otro más a mi amigo Patricio Burgos, que también fue preparador físico de Ñublense, también docente. Hay muchos, uno aquí hace el recuento somero con lo primero que...
1: No sé si es Carrasco, parece que también.
0: Aldo Carrasco, sí, pues.
1: Aldo Carrasco, sí, Aldo Carrasco también.
0: En Linares, donde dejó huella Aldo Carrasco, ¿ah? Allá lo conocen como Aldo y acá nosotros lo conocíamos como Edson Carrasco, pero la mayoría lo conoce como Aldo.
1: Claro. Y mi gran amigo Jimmy Castro.
0: También Jimmy, pues.
1: Jimmy, ahí, mi gran amigo, profesor ahí del colegio Darío Sala.
0: Tremendo, tremendo jugador de Ñublense y del fútbol amateur. Ha ganado muchas cosas ahí con una capacidad física extraordinaria. Sí. Jimmy, que mantiene, yo diría, el mismo molde, tiene prácticamente el mismo físico de cuando tenía 20 y algo.
1: Sí, un abrazo para Ibra, mi gran colega y amigo Jimmy Castro.
0: Y ha sido campeón en prácticamente todas las comunas de Ñuble, porque no sé cómo se la arregla Jimmy, juega acá en Chillán, lo he visto jugar en Coihueco, en Pemuco, en Cauquecura, lo llaman de todos lados.
1: Es múltiple.
0: No, y no tan solo es múltiple, sino que también juega desde serie honor a 45, 35, por su capacidad juega muchas series y también juega en varias posiciones. Juega cuando es necesario en todas las posiciones. Siempre uno lo conoció más de contención, pero también lo hemos visto de central, de salida, de delantero, lo que sea necesario ahí para el gran Jimmy Castro. Bueno, nos vamos al tema Ñublense, Germán. Lamentablemente, el Coto Rivera no pudo darle la vuelta a esta caída libre que ha tenido Ñublense en las últimas fechas y la dirigencia tomó la decisión de dejar hasta acá nomás el ciclo con el Coto Rivera, donde, claro, está, a mí me parece, hay responsabilidades compartidas en lo que está ocurriendo, independientemente de que el técnico es el fusible, el técnico es el responsable principal, pero yo diría que el Coto paga el costo de un plantel corto, paga el costo de muchas lesiones y paga el costo de que Ñublense no se haya reforzado de la mejor manera, porque me parece que cuando apuestan a inicio de campeonato por Ignacio Tapia y por Rami, era una apuesta. Uno esperaba ahí que llegaran dos jugadores más consolidados, que fueran variantes reales para el técnico Juan José Rivera. Y a mitad de campeonato también solamente traen a Calderón, que dentro de todo yo diría es un jugador con bastante potencial. Yo no sé si se desarrolla en este semestre, tendrá alguna vinculación mayor para la próxima temporada, o si es que vuelve a O'Higgins de Rancagua. Pero ahí también a mí me parece que faltó abrir un poquitito la billetera de los dirigentes para haberle traído un par de jugadores más, porque yo creo que como viene siendo prácticamente la tónica de los dirigentes ñublenses, siempre apuestan a que con lo mínimo va a alcanzar. Y nuevamente la realidad ha sido así, pasó en Copa Libertadores de América con el técnico Arrué, donde también Ñublense no se potenció de la mejor manera, no trajo un técnico para de la estatura para lo que iba a competir. Y nuevamente me parece, Germán, que los dirigentes salvan incólumes de todo esto, porque se va el técnico y se pone a otro y la rueda y la pelotita sigue rodando. Pero no está ese mea culpa que uno esperaría de quienes están a cargo del club.
1: Sí, y no es no tan solo este año, sino que esto viene de hace 2 o 3 años atrás.
0: Ellos son así.
1: En el cual, claro, en el cual la restricción en cuanto al plantel ha sido desde el comienzo, desde que se arma el plantel a principios de año. ¿Ah? Este plantel, tal como dice usted, es plantel corto, y también no tan solo corto, sino que también con jugadores de baja calidad, baja categoría, y eso hay que decirlo, ¿eh? Jugadores que no están a la altura de estar jugando en un equipo de primera división, y que cuando le tocó ingresar, especialmente aquellos que estaban en la banca, no tuvieron el nivel que se requería para hacer para reemplazar a los titulares. Ñublense, en el momento que fueron algunos jugadores que sostuvieron este equipo, sostuvieron esta campaña, pero sin embargo cuando hubo que reemplazarlo, ya sea por lesión o por bajo rendimiento, no estuvieron a la altura. Yo creo que ese el problema también, aparte de un plantel corto, también en cuanto a jerarquía de jugadores, los que se trajeron, estamos hablando recién de los jugadores que son prácticamente apuestas, caso Rami, caso de Tapia, caso de mismo Calderón también es una apuesta, viene a préstamo, no se sabe lo que va a hacer con él. Entonces yo creo que Ñublense no puede darse esos lujos en el sentido de arriesgar una campaña que era buena, no teniendo jugadores de no teniendo un plantel que esté que sean todos al menos competitivos, porque en estos minutos hasta ahora hay un equipo que de repente son 11 y que también han bajado mucho el nivel, jugadores que venían haciendo una buena campaña y bajaron bastante el nivel, caso de Lorenzo Reyes, que estuvo en un nivel bien altísimo, con partidos buenísimos, el caso mismo Giovanni Campuzano, del mismo Pérez, del mismo Rivera, y Plaza también, que tuvo partidos excelentes, pero después tuvo también unos bajones. Graciani, que también anduvo muy bien, pero después de las lesiones que tuvo, bajó bastante. Y para qué decir, arriba, siempre lo dije, arriba no tenía jugadores desequilibrantes por las bandas. Y eso es fundamental. Ahora en el fútbol actual, tener jugadores rápidos, veloces, si uno se fija, si uno vio el partido de Colo-Colo con Coquimbo, prácticamente Coquimbo desarmó a Colo-Colo por las bandas. Entonces, yo creo que ese fue el tema de un plantel no bien conformado, un plantel que no estaba bien conformado y que los puestos claves tampoco fueron cubiertos. Esa es la verdad de las cosas.
0: Un plantel corto. Y un gran saludo para Lucas Triviño, que está en la sintonía de Todo Deporte. Dice, nunca debió irse Jaime García, que aparece ahí el fantasma de García. Sigue estando en el corazón del hincha. Lucas Triviño, hombre de la cantera Ñublense, entiendo que es chileno-argentino. Y él estuvo en Cobreloa también y estuvo en Ñublense. Y cuando estuvo en Ñublense, en un partido le hizo dos goles a Cobreloa. Y cuando estuvo en Cobreloa, en un partido le hizo dos goles a Ñublense. Me confirma la estadística por interno, por favor, Triviño, porque yo creo que fue haciendo un 90%. Así que un gran saludo ahí para Lucas Triviño, que está en la sintonía de Todo Deportes. Bueno, yo creo que el diagnóstico, Germán, estaba muy claro. Y lo único que uno esperaba, tal vez sin tener tanto argumento, pero uno esperaba de que el Coto, yo sinceramente, yo quería que le fuera bien al Coto. Me parece una persona muy agradable, una persona muy, muy correcta, me parece que siempre dio la cara, muy claro en los conceptos. Y cuando el equipo perdía, le ponía el pecho a la bala. Pero uno esperaba sinceramente que en estas dos semanas tal vez pudiesen encontrarle una vuelta, pero aparte de lo corto del plantel que tiene Ñublense, hay una estadística al Coto que es terrible. El Coto, algo le pasa cuando cuando pierde la brújula, no la encuentra, y en varios clubes ha terminado el proceso así. Ha terminado con 4 o 5 derrotas consecutivas y los dirigentes tomando la decisión de no seguir. Es un punto a analizar en la estadística dura del Coto Rivera.
1: Pero también hay que recordar que son los jugadores los que juegan. Yo creo que los jugadores también tienen gran parte de responsabilidad en este sentido, de no poder levantar cabeza cuando vino la primera derrota con un Deporte de Concepción acá en Chillán, que es ahí empezó la caída en picada de Club Deporte Ñublense. Entonces yo creo que también los jugadores obviamente que tienen una gran responsabilidad en este sentido, porque ellos prácticamente también no sé si no le empezaron a creer al discurso que era el Coto, que en un momento dado anduvieron buenísimo. Yo creo que Por ahí, por ese lado, también ya la recomendaciones, los consejos, las instrucciones del contralor ya no llegaban al plantel. Y cuando eso sucede, pasa estos bajones, y también en algunos momentos el Coto Rivera también perdió como la brújula, perdió la claridad en cuanto a la formación del equipo, a lo mejor a la motivación, al incentivo que tiene que estar, a la conversación que tiene que estar dentro del camarín siempre, a lo mejor de esa forma la Newell's se fue perdiendo peso en este campeonato. Esperar de que, bueno, esto era predecible, tal como dice usted, se veía venir esta, que Newell's iba a tomar esta determinación. Lamentablemente aquí los dirigentes se lavan las manos, y obviamente los jugadores que tienen responsabilidad, la gente que tiene responsabilidad, al final se corta el hilo por lo más delgado, y siempre se corta lo que es el cuerpo técnico. Así que yo lo lamento, yo esperaba y deseaba de que podía haber seguido el Coto, que podía haberle dado, tal como hizo usted, lo podía haberle dado vuelta la mano a esto que venía, a estos malos momentos, pero lamentablemente no se pudo. Así que quiero esperar de que con Vicente Núñez, que está a cargo como interino, Vicente, que yo lo conozco desde pequeño, en las ediciones inferiores, una persona que aquí es chilenejo, le pueda darle otro ímpetu a este plantel, que debe estar bastante golpeado, eso sí.
0: ¿Y qué podríamos esperar, usted que ha tenido la experiencia de cuando pasa esto? ¿Qué se puede esperar con un nuevo técnico, Germán? ¿Qué es lo que pasa en el grupo cuando el técnico sale y llega otro?
1: Cuando llega un técnico nuevo, digamos, siempre el técnico que llega viene con... A veces, bueno, sucedía en nuestros tiempos, venía como con el chicote, o sea, venía con una fuerza increíble, tomando medidas de repente drásticas, a veces cambiando los entrenamientos, a veces si se entrenaba una vez en el día, ya había que cambiarlo dos veces en el día, y como castigando un poco lo que es a los jugadores para poder sacar esto adelante. Ahora, también los técnicos tienen que tener mucha psicología en ese sentido de poder levantar a los jugadores, y también de ver la posibilidad, porque aquí en esto cuando hay cambio de entrenadores, los que tienen las posibilidades y están esperando esa oportunidad son los que han estado siempre en la banca y los que no han sido titulares. Así que ahora está la oportunidad para ellos, porque el entrenador nuevo no viene con un plantel ya listo o un equipo titular formado, sino que él va a empezar a ver en los entrenamientos y qué jugadores le puede servir, si es que ya no ha visto. Yo creo que Vicente ha visto todos los partidos y sabe que a lo mejor va a tener que hacer algunos ajustes, algunos cambios de jugadores a lo mejor que han sido titulares, ya no lo van a hacer. Entonces, esas son medidas a veces radicales que los técnicos que llegan tienen que tomar, porque ellos vienen con la obligación de arreglar esto, de arreglar este panorama feo que está con Ñublense en este minuto.
0: Bueno, y habrá que ver, intentamos llamar a Vicente Núñez, pero no nos contestó. Habitualmente no contestan los teléfonos Vicente, y ahora menos que está de director técnico de Ñublense, pero lo intentamos. Y habrá que ver si es que Vicente ve de igual manera el fútbol de Juan José Rivera, si es que va a mantener el tema de los tres centrales, si es que le va a dar la opción a cuatro hombres en el fondo. Habrá que ver la idea de Vicente Núñez, porque yo creo que también desde afuera ellos habrán analizado los últimos partidos que lamentablemente este sistema, que fue muy productivo en la parte inicial del campeonato, venía haciendo agua, y si tal vez le podrán dar otra vuelta. Y también yo creo que habrá que ver qué pasa con nombres que uno se preguntaba por qué no han tenido ninguna oportunidad, como el Chico Saavedra. Y en ofensiva, yo no sé qué tan bajo andará Alex Valdés como para que no tenga opciones, o sea, dentro de un equipo que tuvo muchas carencias en ofensiva. Yo creo que Valdés, tal vez reseteándolo, tal vez llegándole un poco a la fibra íntima, a lo mejor lo pueden recuperar, porque él no hizo mala campaña en Cobreloa el año pasado. Fue un jugador bastante interesante y que este año tuvo que volver. O sea, yo creo que la misión es que Vicente recupere jugadores que no venían siendo considerados precisamente por Juan José Rivera, y habrá que ver si es que mantiene los tres centrales o si es que analiza la opción de estar con cuatro en el fondo y meter a algún otro mediocampista ahí en zona media, donde también Ñublense se ha visto bastante débil en la generación de fútbol, porque no le da y no le ha dado mucha productividad en las últimas fechas Reyes, que no han dado Rivera y Plaza. Entonces, vamos a ver qué le aporta, qué cambios hace Vicente Núñez con el hecho de ver a este equipo desde hace rato y desde afuera.
1: Bueno, ahora también hay que saber realmente si es que Vicente Núñez lo van a mantener por estos días, esta semana que está, hay una para, mientras están buscando técnico, no sé, a lo mejor la dirigente está buscando un técnico y está entrenando Vicente mientras llega ese técnico, no para mantenerlo a lo mejor. Y cuando se ven las cosas así, cuando los jugadores profesionales de repente ven de que viene un técnico que de las inferiores, saben ellos de que es esporádico, va a estar un par de días o una semana, a lo más lo puede tener alguna buena campaña y lo pueden continuar, pero eso no se da. Ya pasó con el técnico que estuvo la vez anterior en reemplazando, ¿se acuerda? El año pasado.
0: Pero él estuvo alrededor de 4 a 5 fechas, Gaetti.
1: Claro, por eso hay que ver si a Vicente lo van a dejar para hasta de aquí hasta fin de año o solamente por un par de partidos o un partido, lo que sea. Entonces, eso también, y eso también lo ven los jugadores, los jugadores también lo sienten en ese sentido. Ahora, si viene otro entrenador y inmediatamente toma las riendas de este equipo, un entrenador que no venga de las divisiones inferiores, a lo mejor la actitud de los jugadores también va a ser otra.
0: Alguien de peso, yo creo que, mire, yo creo que en estas 5 fechas Ñublense se juega la posibilidad de ir a un torneo internacional. Hoy día Ñublense está a 2 puntos de Copa Sudamericana. Ñublense lo que necesita es ver si un técnico con lo que hay logra revertir lo que se viene en las próximas 6 fechas que hay. En las próximas 6 fechas, porque eso es lo que se juega hoy día. Yo sé que hay una opción, Ñublense está a 9 puntos de la U de Conce. No lo veo perdiendo los 6 partidos que vienen, y tampoco veo a la U de Conce sacando 14 o 15 puntos. Yo creo que de sacar puntos no va a sacar más una media de 10, porque no ha sido buena la campaña de la U de Conce. Y Calera ya me parece que está virtualmente descendido. Pero yo diría que así como Ñublense no invirtió en refuerzos, yo creo que está la opción de pasarle el equipo a Vicente Núñez, que uno lo siente como interino, es de casa, pero uno lo siente como interino, o definitivamente hacer una apuesta por un técnico más avezado y que tenga, y que el desafío sea que lo meta en Copa Sudamericana. No es poco lo que se juega económicamente Ñublense al ir a Copa Sudamericana.
1: Sí, pues hay técnicos que hay momentos que le han vuelto el mal rendimiento que han tenido.
0: Rangers con Basay.
1: Claro, Rangers con Basay, en Nano Díaz también, por ejemplo, hay entrenadores, algunos especialistas en ese tipo, especialistas en el sentido de sacarlo de atrás del peligro del descenso, o también llevarlo un poco más arriba, como lo está haciendo Nano Díaz con Deporte Concepción. Entonces hay técnicos, algunos son especialistas en ese tipo de situaciones, así que es de esperar de que también los jugadores y algunos, como dice usted, Valdés, que no estaba jugando, y otros puedan también tener la posibilidad y jugarse la oportunidad que tienen ahora, porque si por ejemplo Valdés no tenía oportunidad de jugar con el Coto Rivera. Bueno, ahora con el otro técnico, él tiene todas las posibilidades, tiene que ganárselo así.
0: Bueno, vamos a ver qué pasa en los días siguientes, seguramente va a haber conferencia de prensa en los próximos días. Vamos a hacer la pausa, de vuelta ya estamos acá en Radio Cariños.

0: cariñosa. ¿Cuál es la temperatura?
1: ¡18 grados! ¡Una décima!
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10: 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Bueno, y nos contactamos con Lucas.
11: Sí, para cerrar a lo mejor el tema, no sé si va a cerrar el tema de Ñublense usted, pero hay uno, nuestro amigo de Osados, enviaron los números del Coto, y son realmente importantes, porque en el campeonato nacional se han jugado 24 partidos, ha ganado 8, empatado 8 y perdido 8. Tiene 32 puntos y está a 2 puntos de clasificar a Copas Internacionales. En la Copa de la Liga, que se jugaron 8 partidos, Ñublense ganó 5, empató 2 y perdió 1. Y todos sabemos que es que quedó eliminado a penales con O'Higgins. Y la Copa Chile, se jugaron 9 partidos, Ñublense ganó 5, empató 2 y perdió 2. En total, los partidos dirigidos por el Coto Rivera fueron 41, triunfo 18, empates 12, partido perdido 11, porcentaje de rendimiento 53,7%.
10: Bueno, y esa estadística era mucho mejor hasta antes de las últimas 6 derrotas, 5 por la competencia oficial y 1 por la Copa Chile. Bueno, nos queda la sensación de que se va un profesional de buen nivel. Y bueno, yo, como lo dijo Jovino, el fútbol tiene momentos y en este momento querían hacer una pausa con el Coto Rivera. Le decía yo que estaba conversando con Lucas Triviño y me corrige, ¿eh? Él le hizo dos goles a Cobreloa jugando por Ñublense el 2016 y después jugando por Cobreloa no le pudo anotar el año 2020. El 2016 la anota Lucas Triviño en dos oportunidades, en el triunfo por la sexta fecha sobre Cobreloa, y Ñublense tenía como formación en ese equipo a Sebastián Contreras, que se quedó acá en Chillán, Michael Sobarzoa, que lo hizo rendir mucho, Pablo Abraham como volante de contención, José Antonio Rojas, Matías Zamestiga, que también fue titularísimo en el equipo, Emiliano Pedreira en la zona defensiva. A ver, aquí está Pedreira con Rojas, era los centrales, y Pablo Olivares era el lateral derecho, porque el lateral izquierdo. A ver, en esta formación, Pablo Olivares era el lateral derecho, los centrales Pedreira con José Antonio Rojas, y por izquierda estaba Matías Amestica. En la zona media estaban Michael Sobarzo, Sebastián Páez, Eduardo Vilches y Jesús Silva. Y en ofensiva, Luis Flores Abarca, que tenía otra oportunidad con Ñublense, y Lucas Triviño, quien anotó en aquella ocasión a los 55 y a los 66. Hubo cambios en el elenco ñublense en ese partido. Brian Fuentes ingresó a los 74 por Jesús Silva. Le quiso dar más contención ahí Pablo Abraham a Ñublense en los minutos finales. Cristian Bustamante lo hizo por Lucas Triviño y Felipe Urra lo hizo por Eduardo Vilches, también para proteger la victoria. En el elenco de Cobreloa estuvieron Ezequiel Cacase, Cop Hurtado, Eric Ahumada, Juan Carlos Araya, Vanderson Gómez, Fernando Cornejo, José Luis Silva, Arturo Sangüesa, el chillanejo Pablo Parra, el guachupé José Luis Jiménez y José Pablo Monreal. Ese equipo lo había armado Carlos Rojas, estuvo tres fechas y como había diferencias entre la dirigencia, cambiaron de dirigencia, murió Gerardo Mella, y que era el que quería a Carlos Rojas, y a la semana despidieron a Carlos Rojas y pusieron a César Bravo. En un Ñublense del 2016, que se lo pasaron a Pablo Abraham, no había descenso de ese campeonato, y ahí sí que se le dio bastante tiraje a la chimenea, porque fueron titulares a Felipe Albornoz, que jugó 18 de 30 partidos, anotó en dos oportunidades. Matías Zamestiga, también de la cantera, jugó 26 de 30 partidos. Manuel Betancourt, conocido como el Moli, jugó un partido, ¿eh? Cristian Bustamante jugó 9 e hizo un gol, de los jugadores de casa de ese equipo. Ignacio Ibáñez fue titularísimo en 18 partidos. También de los de casa estuvieron ahí el ya mencionado Lucas Triviño, que fue el goleador del equipo con 6 goles en 26 partidos jugados. Y también estuvo Felipe Urra, que jugó 5 partidos, lateral derecho. 8 jugadores en el equipo de Pablo Abraham, que no terminó mal en la tabla de ubicaciones, terminó ese campeonato, reiteramos, que no tuvo descenso, 12º terminó el elenco de Ñublense, pero con un equipo con muchos jugadores de casa la temporada 2016. ¿Recuerda de Pedreira usted, no es cierto?
11: Sí, me acuerdo de Toño Rojas, sí, Toño Rojas, fundamental el defensa central en Ñublense.
10: Así que ahí está el recuerdo para nuestro amigo Lucas Triviño. Hoy hubo entrega de becas para la gente en deporte que ha destacado este año y que seguramente van a asumir nuevos desafíos para lo que resta de la temporada. 86 becas deportivas se entregó el municipio de Chillán en algo que se instauró hace 4 o 5 años. Representantes de distintas disciplinas que brillan en la ruta del alto rendimiento fueron beneficiados con este aporte económico que entrega el municipio de Chillán para impulsar sus carreras. Con profunda alegría y gratitud, 86 deportistas de Chillán recibieron la mañana de este jueves la beca Deportista Destacado 2026, que entrega la Dirección de Deportes y Recreación de la Municipalidad de Chillán, beneficio que considera un aporte económico en 3 tramos para talentos que lucen logros a nivel regional, nacional e internacional. Solo que fue este aporte del municipio de Chillán. Florencia Pérez, tenisista paralímpica, señaló en la oportunidad.
12: Estoy muy contenta, esto me ayuda para seguir con mi crecimiento deportivo, para mis competencias, y a seguir trabajando para poder lograr todos los objetivos que hemos dicho con mi entrenador y que hemos planteado desde el 2022. Ahora el 25 nos vamos a jugar a Araucanía y después me voy a concentrar en Portugal. Directo me voy al Mundial y el otro año preparando Lima 2027.
10: Ahí estaba Florencia Pérez y vamos a escuchar también a José Miguel Sepúlveda, campeón nacional de tiro skid con récord de Chile.
13: Primero que nada quiero agradecer porque todo apoyo es muy grato y yo siento que este aporte que hicieron me va a beneficiar mucho para poder seguir avanzando en mi carrera deportiva. Bueno, en el extranjero lo más importante, gané mucha experiencia. No entré a la final, pero tuve un resultado muy bueno que me puede dar muchas más oportunidades más adelante. Salir campeón nacional de nuevo y llegar a ser campeón olímpico o avanzar más adelante a otros logros.
10: Ahí estaba José Miguel Sepúlveda. Vamos a escuchar también a Lubinsky Radish, quien es atleta de origen haitiano, campeón escolar en 400 y 800 metros planos. Esto declaró.
14: Me parece bien, una buena idea para ayudar a las personas que lo necesitan. Mis metas son, ojalá ser campeón sudamericano y representar a Chile en algún momento. En segundo lugar nacional en la posta y sexto lugar en los 800.
10: Y por último también entregó su impresión el alcalde de Chillán, Camilo Benavente.
15: Y yo tengo bonita oportunidad de la ciudad, felicitarlo por este logro, es un tremendo logro. Es un logro que sin duda que la Utero también esté un respaldo, que siga en esta disciplina, con esta idea de que sus hijos puedan mantener esto. Algunos tendrán la posibilidad de llegar más alto, algunos podrán ser profesionales, otros tendrán la posibilidad de competir a nivel más amateur. Lo importante es que el deporte sin duda que te va a tributar por una vida más sana, una vida comprometida con uno mismo, con objetivos que uno sabe plantear en la vida y con ciertas convicciones que son sumamente fundamentales.
10: Ahí está la declaración del alcalde Camilo Benavente en una beca que se ha transformado en un importante incentivo porque hay una que está sobre los 2 millones de pesos para quienes se esfuerzan anónimamente y que muchas veces solamente tienen el respaldo de la familia, Germán.
11: Sí, indudable, esta ayuda, la ayuda es importantísima para estos deportistas porque muchos llegan a participar en torneos internacionales y en torneos internacionales el gasto es enorme, por lo tanto siempre estos gastos lo asume especialmente la familia, por lo tanto yo creo que la ayuda esta beca que ella por años ha implementado la Municipalidad de Chillán son realmente importantes para estos chicos que se la juegan por todo para tratar de dejar bien puesto el nombre no tan solo de la región sino que de Chile especialmente.
10: Bueno, eso en cuanto a lo que es el ámbito de la gente que fue precisamente estimulada con este aporte económico. Nos vamos al fútbol amateur. Este fin de semana se juega la quinta fecha de la Copa de Selecciones ARFA Ñuble 2026. Y hasta la programación, Chillán se va a medir con su parcial de Coihueco. El partido o los partidos se van a jugar en día sábado, a contar de las 6 de la tarde en el Estadio ANFA. Va a jugar la serie sub-17 de Chillán con Coihueco. Y a las 20 horas se lo hará la serie adulta Chillán con Coihueco. Recordemos que Chillán, al término de la cuarta fecha, la penúltima, está puntero tanto en juvenil como en serie de honor. También habrá fútbol el día domingo a las 11 de la mañana. Van a jugar en mismo horario, en paralelo, en ranking. El ranking va a recibir a Quillón 11 de la mañana en su categoría sub-17. Y a las 15 horas en serie adulta. Y lo propio va a ocurrir entre San Carlos y Coelemu en juvenil a contar de las 11 de la mañana y en serie de honor a contar de las 13 horas. Yo diría que resta por definir en infantil y también en serie adulta quiénes van a ocupar el segundo, tercer y cuarto lugar, porque me parece que el primer lugar tanto en infantil como en adulta va a terminar siendo el representativo de Chillán. Y también relativo al fútbol amateur, está de duelo la gente del Deportivo Unión Española porque en las últimas horas ha partido don Manuel Salazar. Hombre identificado precisamente con el elenco hispano ahí de la población Rosita O'Higgins, y es abuelo precisamente del jugador de senior 35, Víctor Salazar. Así que las palabras de condolencia para la gente de el Deportivo Unión Española. Y también señalar que ANFA Chillán sacó una tabla oficial de los partidos que van. Hay varios partidos pendientes, cuesta llevar la pista, pero ANFA actualizó con todo lo que se ha jugado hasta el momento. En primera división, el puntero es Avance con 3.69, segundo San Martín con 3.60 y tercero Lucero con 3.26. En el descenso está colista Colo Colo Sañartu con 187, Real Oriente tiene 197 y estarían descendiendo al partido a la fecha de hoy San Luis, que tiene 200 puntos, y se estaría salvando Cruz Azul con 212 y Unión Española ya tomando bastante oxígeno con 229. Pero hay un ponderado en sub 12, hay 16 equipos. El equipo que termina primero recibe 16 puntos para el acumulativo. El que termina segundo, 15, el tercero, 14, el cuarto, 13, y así va bajando. Pero resulta que San Luis, en esta categoría que da ponderación, está en el cuarto lugar. Estaría sumando 13 puntos a los 200 que tiene y haría 213. En tanto que Cruz Azul está en una ubicación cercana a la 12 y estaría recibiendo alrededor de 4 puntos. Y con esto la diferencia entre San Luis y Cruz Azul no es más de 4 o 5 puntos, así que sigue todo muy estrecho, quedándose lamentablemente rezagados Real Oriente con Colo-Colo Sañartu. En segunda división,

0: Lo sigue San Martín con 46. En 16 el puntero es Chile Campañón con 60 puntos y lo sigue a 11 unidades Unión Española con 49. En 18 el puntero es el Lucero con 44, pero lo sigue muy de cerca Chillán Viejo con 42. En 45 el puntero es Estrella del Pacífico con 64 unidades, lo sigue San Martín con 62. En 35 el puntero es Avance con 50 puntos y está con 44 unidades el Deportivo Cóndor. En senior de 50, Avance tiene 51 y 49 tiene Estrella del Pacífico. En segunda adulta, el puntero es Chillán Viejo con 59 unidades, también es Campañón para Chillán Viejo. Y lo sigue a 10 puntos con 49 Real Oriente. Gran campaña en segunda de Real Oriente. En primera, el equipo con mejor campaña del fútbol amateur. No, hay otro mejor, ¿eh? Pero en la primera división, el con mejor rendimiento, Cruz Azul, es puntero con 64 unidades. Lo sigue a 12 puntos, Tejar con 52. Y en serie de honor, el puntero es Deportivo Chile con 51. Avance tiene 49. Lucero tiene 47. Y hay varios equipos con partidos pendientes. Y en segunda división, en sub-12, puntero es Atlanta con 49. Lautaro tiene 48. Y están igualados Zaragoza, El Sauce y Unión con 45. En sub-14 el puntero es El Sauce con 55, segundo San Miguel con 51. En 16 Zaragoza es puntero con 53 y lo sigue bastante lejos con 43 unidades San Miguel, 10 puntos de diferencia. En sub-18 el puntero es Deportivo El Sauce con 60 puntos y a 11 con 49, segundo es Católica. En serie 45 el puntero es Lautaro con 63 y lo sigue con 55 el Deportivo Unión Católica. En 35 hay dos punteros, ¿eh? Son Católica y Unión. Juegan este fin de semana entre sí, ambos están con 57. En 50 el puntero Buenos Amigos con 55 unidades, lo sigue Lautaro con 51. En segunda el puntero es Estadio con 60 unidades. Y lo sigue con 46 a 14 de diferencia, Zaragoza con 46. En primera el Sauce es el puntero con 60 y lo sigue el Deportivo Buenos Amigos con 56. Y en serie de honor, acá está la serie con mejor rendimiento en el fútbol amateur, el puntero Zaragoza con 66 y lo sigue Unión Mardones con 60. Eso es lo que ha entregado ANFA Chillán el día de hoy para toda la familia del fútbol amateur, que es enorme, ¿eh? lo que mueven. Y ya están entrando a la recta final de la competencia, Germán.
1: Sí, indudable, está muy interesante tanto los partidos del fútbol amateur como también a nivel de selección. Y también que está entrando en la recta final las selecciones de Chillán, tanto la sub-17 como la de honor.
0: Sí, este fin de semana, en la última fecha, van a salir los cuatro primeros por cada categoría y después van a jugar el primero con el cuarto y el segundo con el tercero. Eso es en la edición de hoy. No sé si hay algo más para el cierre, Germán.
1: Sí, referente a la actividad de canotaje que se realizó el sábado pasado en la Laguna de Endaño, que vinieron más de 160 exponentes provenientes de distintas regiones que participaron en las pruebas, donde también se disputaron las últimas plazas para integrar el equipo nacional, que competirá en el torneo internacional entre el 6 y el 8 de noviembre, que se va a realizar igualmente en Quillón. Entre los destacados y clasificados hay dos deportistas de Quillón. Fernanda Sepúlveda se quedó con el oro en K1 femenino y aseguró su presencia en la cita continental, y a ella se suma también Marcelo González, que obtuvo la medalla de plata en para canotaje y también consiguió un cupo para competir por Chile. La próxima cita continental se realizará entre el 6 y 8 de noviembre en Quillón. Y yo me recuerdo, hablando de recién de los profesores, el profesor Rodolfo de Nega tuvo muchos años trabajando en la escuela en Quillón, y él fue uno de los precursores del trabajo de canotaje en Quillón.
0: Absolutamente, lo tenemos muy claro ahí al profesor Rodolfo Venegas. ¿Cómo le decían al profesor Venegas?
1: El poroto.
0: Poroto Venegas, ahí se la dejé, ¿eh? Bueno, padre de Rogelio y también de
1: Rodrigo.
0: De Rodrigo Venegas, ¿sabes? Que también estuvieron, sí, en Ñuble.
1: Y son profesores, Rodrigo es profesor también, no sé si Rogelio, pero Rodrigo Venegas, el hijo, también es profesor.
0: Sí.
1: Educación física.
0: Sí, educación física. Rogelio lo veo más ahí en Copelec. Bueno, nos despedimos. 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